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2: Que el Señor les bendiga.

Queremos alabar tu nombre una vez más. Ya hemos cantado, ya hemos oído cantar. Ahora abrimos nuestro corazón. Suplicamos que tu Espíritu Santo haga la obra que tiene que hacer, que sabe hacer. Preparar nuestra mente, iluminar nuestro entendimiento, de manera que tu palabra, cayendo en tierra buena, produzca frutos para vida eterna. Eres grande, oh Dios, eres todopoderoso, soberano, pero al mismo tiempo eres un Padre de amor, de misericordia, de gracia. Esta mañana estamos aquí reunidos, reconociendo tu poder, y suplicamos que nos hables a través de un instrumento humano, pero que la palabra de Dios sea abierta y tu mensaje llegue claro a nuestra vida. Gracias por todo, en el nombre de Jesucristo. Amén. Mis hermanos, estamos llegando al fin de una semana bendecida. Dios ha sido bueno en todos los lugares por donde pasamos. La gente con hambre de la palabra de Dios, deseosa de escuchar hablar del Señor Jesús, ha llenado estadios, ha llenado coliseos. Anoche nos sentimos un poco tristes porque había gente sufriendo afuera, sin poder ingresar, sin poder entrar. En Trujillo, que fue el lugar donde más gente se reunió, había procesión, había partido de fútbol, y sin embargo, en el estadio no cabía una sola persona más. Lo que emociona es cómo en la hora del llamado las personas van adelante. Las personas creen en Jesús, confían en Jesús. De repente entienden la belleza del Evangelio y se entregan al Señor Jesucristo. Y esta oportunidad no deja de ser diferente. Miren, la iglesia está completamente llena. Yo sé que hay gente que está estudiando la Biblia, que está conociendo el Evangelio. Algunos inclusive en la hora del llamado ya podrían bautizarse porque ya vienen estudiando la Biblia. Otros naturalmente esta mañana responderán al llamado, pero todavía no podrán bautizarse porque están comenzando a estudiar la Biblia. De tal manera que mi mensaje no puede ser un mensaje complicado, porque aunque hay gente que conoce mucho la Biblia, hay gente que no conoce, y tengo que tratar de alimentar más a los niños espirituales. Y entonces vamos al texto bíblico. El libro de los Hechos de los Apóstoles, capítulo 16. He pedido que coloquen el texto en la pantalla. Voy a leer solamente el versículo 27 y después les voy a contar el contexto de la historia para entrar en detalles del texto. Miren lo que dice el versículo 27. Despertando el carcelero y viendo abiertas las puertas de la cárcel, sacó la espada y se iba a matar, pensando que los presos habían huido. ¿En qué circunstancias sucedió esto? Entonces ahora les voy a contar el contexto de manera general. Pablo estaba en una ciudad llamada Troas cuando tuvo un sueño. Un ángel se le apareció en visión y le dijo, pasa a Macedonia y ayúdanos. Él estaba pensando retornar, pero al recibir este llamado divino, llegó a la ciudad de Neápolis. Hoy día es el puerto de Cabala. Llegó allí y más o menos a unos 25 kilómetros se encontraba la ciudad de Filipos. Dios fue muy bueno con Pablo y Silas en Filipos. Pero sucede que ahí en la ciudad había una joven

que era poseída por el demonio y que adivinaba, adivinaba cosas, la gente se impresionaba. Y había gente muy inteligente, muy hábil, muy así deseosa de ganar, que prácticamente lo había esclavizado. Esa gente cobraba dinero por la adivinación de esta joven, el dinero era para ellos, no para ella. Pero entonces esta mujer estaba perturbando a los apóstoles, y pues el poder de Dios es grande. Miren, quiero decirles una cosa. El enemigo es real. No es una imaginación. El diablo no es una idea. Es una persona. Fue un ángel extraordinario. Se rebeló, siguió su camino egoísta, se apartó de Dios. Pero él vive. Y engañó a la tercera parte de los ángeles. Y hoy día, ¿qué hacen esos tantos ángeles? Se disfrazan de una cosa, de platillo volador, se disfrazan de fantasma, se disfrazan de alma penada, de condenado, de lo que ustedes crean, pero viene a engañar, viene a seducir. Entonces con el enemigo no se juega. Ten un poco de respeto, no respeto en el sentido de reverencia, sino de temor. No entres por entrar al terreno del enemigo. Pero por otro lado, ten en cuenta que tu Dios es poderoso y que el enemigo no puede hacerte nada. No tengas miedo de atravesar por un cementerio a medianoche, porque ten miedo de los vivos, porque los muertos ya descansan. Su cuerpo está en la tierra, el soplo volvió a Dios, no hay alma penada, no hay fantasma. Todos esos son engaños que el diablo usa para seducir, para mentir, para torcer la vida de mucha gente inocente. En aquella ocasión, la mujer estaba perturbando el ministerio de Pablo y Silas, y pues con el poder de Dios, el diablo fue expulsado de la vida de esta joven. Y al ser expulsado, ella ya no podía adivinar. Y al no poder adivinar, pues ya no le servía a los que ganaban dinero con el trabajo de la niña. Entonces ellos fueron a las autoridades y se quejaron de Pablo y Silas, acusándolos de muchas cosas. Y fueron aprisionados. ¿Por hacer qué? Por predicar el Evangelio. Y encargaron al carcelero colocarlo en la celda del fondo y amarrarlo bien con grillos. Y lo amenazaron al carcelero: si ese hombre huye, si esos dos hombres huyen, tú las vas a pagar. Y ahí estaban, estoy contándoles el contexto. Era medianoche, Pablo y Silas con las espaldas sangrando, porque antes de colocarlos en la prisión los habían azotado, doliendo. Querido, hay una cosa. Mientras vivamos en esta tierra, mientras peregrinemos en este mundo, muchas veces nuestras espaldas van a sangrar. Muchas veces el dolor nos va a tocar, aunque estemos haciendo la voluntad de Dios. Yo diría más, justamente por hacer la voluntad de Dios, despiertas la ira del enemigo. Y a los que se van a bautizar, les voy diciendo, prepárate. Porque si tú crees que la vida cristiana es un mar de rosas, donde todo te va a salir bien, no estás teniendo una visión correcta del Evangelio. Al entregarte a Cristo, vas a tener un Dios todopoderoso a tu lado. Miles y miles de ángeles para protegerte, defenderte, darte fuerza para continuar el camino. Pero que el enemigo va a venir con todo encima de ti, sí, prepárate, puede ser que sí. ¿Por qué Pablo y Silas estaban presos? Por predicar el Evangelio, por hacer la voluntad de Dios, por expulsar un demonio. Estaban

medianoche con las espaldas sangrando, pero cantando. Estaban de noche con las espaldas sangrando, pero cantando. Aquí hay una verdad interesante. Mientras peregrines por el desierto de este mundo, no eres inmune al dolor. El dolor te puede alcanzar, porque vives en un mundo de dolor. El dolor muchas veces es inevitable, pero el sufrimiento, que es rumiar el dolor, el sufrimiento es una opción. Tú sufres porque aceptas acariciar el dolor. El sufrimiento es el estar rumiando el dolor. ¿Pero qué hago si mi esposa falleció? ¿Si mi hijo descansó? ¿Si estoy con cáncer? ¿Si he perdido el empleo? ¿Debo alegrarme? No, querido, no debes alegrarte. Pero no puedes estar pensando en lo que te sucedió y pensando y pensando. Levanta tus ojos al cielo. Clama a Dios. Estás herido, con las espaldas sangrando, pero canta. Eso es lo que hacían Pablo y Silas. Porque si ya estás con las espaldas sangrando y te pones a lamentarte, vas a sufrir más. El dolor es inevitable, pero el sufrimiento es una opción. Entonces, Pablo y Silas estaban cantando. Y cuando tú, en medio del dolor, en medio del sufrimiento, alabas a Dios, cantas a Dios, va a suceder algo extraordinario. Porque Dios se alegra con la alabanza, con el olor de, con el loor de sus hijos. Aunque estés sufriendo, si tú cantas a Dios, si tú alabas a Dios, si tú levantas las manos al cielo y le dices: Señor, estoy sufriendo, me duele, no quisiera sufrir, pero ya que el dolor sufrió, ayúdame a alabarte en medio del dolor, va a suceder algo extraordinario. Dios no permanece inerte, no se cruza de brazos. Él es un Dios vigilante. Él conoce los detalles de tu vida. No hay nada oculto para Él. Tal vez el drama que estás viviendo lo guardas como un secreto en tu corazón y nadie sabe, pero Dios sabe. Aprende a alabar a Dios en medio del dolor, en medio de las lágrimas. Y si tienes que cantar llorando, llora, pero canta. Alaba el nombre de Dios. Él te ama mucho, y si permite que el dolor llegue a tu vida, es porque Él tiene algún motivo que tú no entiendes hoy. Dios te ama y quiere prepararte y quiere hacerte crecer. Estudiamos en la lección de la escuela sabática la figura del destetado, del desmamado. Es una figura interesante. ¿Quién sufre más cuando un nené es desmamado, la mamá o el nené? Claro, el nené quiere el pecho materno. Desde que ha nacido ha estado en el pecho materno. Pero la mamá sabe que llegó el momento de crecer, de avanzar. No puede estar mamando la vida toda. Tiene que ser desmamado. La mamá sabe y entiende, pero el bebé no sabe ni entiende. Él solo llora. ¿Pero quién sufre más? Yo creo que la madre. Yo creo. Porque yo soy hombre. Nunca di de mamar. Pero la madre me entiende. La madre sufre terriblemente al ver a su hijito llorando, pero sabe que tiene que llorar para crecer.

es Dios. ¿Tú crees que cuando tú sufres, Dios no está triste? No, Dios no quisiera correr, no quisiera auxiliarte inmediatamente, pero es necesario porque el dolor te forja. El fuego lapida el oro, purifica el oro. Tú eres oro, pero necesitas purificarte. Y el instrumento para eso es el dolor. El diablo inventa el dolor. El dolor nace en la mente del diablo. Pero ya que vivimos en este mundo y el dolor nos va a tocar, Dios utiliza el dolor como un instrumento de crecimiento. Imagina aquella noche Pablo y Silas cantando. De repente ocurrió lo extraordinario. Un terremoto. Las paredes temblaron. Algunos lados de la prisión cayeron. Y cuando el carcelero despertó, lo primero que pensó fue: los prisioneros se han escapado. Y si se han escapado, yo estoy mal, porque me han dicho que yo soy el responsable. Y si los dejé escaparse, ellos me van a matar a mí. Estoy perdido. Ya no hay solución. La única solución para mí es la muerte. Entonces agarró la espada y estaba para clavársela cuando oyó la voz de Pablo y Silas desde adentro que le dijeron: no te hagas daño, estamos aquí, no hemos huido. Voy a pedir ahora que vuelvan a colocar el primer texto, porque hay unas implicaciones interesantes que quiero extraer del texto. Despertando el carcelero. Cuando el carcelero despertó, claro, aquí está narrando la historia. Él estaba durmiendo, era medianoche, con el temblor todo, despertó. Pero nosotros podemos extraer una verdad espiritual interesante. Un día todos los seres humanos necesitamos despertar. ¿Despertar para qué? Para cobrar, para tener noción de la realidad. A veces caminas en la vida a la orilla del abismo, te vas a destruir, te vas a matar. El camino por donde estás yendo es un camino de muerte, pero no te das cuenta porque estás durmiendo. En algún momento de la vida tienes que despertarte, y cuando nos despertamos cobramos noción de la realidad. Solo que cuando tú no tienes a Cristo y cobras noción de la realidad, ¿qué es lo que dice? Y viendo las puertas abiertas, porque ahora ves la realidad, viendo las puertas abiertas de la cárcel, sacó la espada y se iba a matar. Y eso es lo que sucede con mucha gente. Al contemplar la realidad, arruinó la familia, arruinó los negocios, arruinó su propia vida física. Ahora está con cáncer, está a la orilla de la muerte. Ha tomado la vida toda y ahora está con cirrosis al hígado. De repente despierta. A veces los golpes de la vida, los terremotos de la vida son para que despertemos. Y cuando despierta, se da cuenta de su realidad, de su triste realidad. Y la primera idea que muchos tienen cuando no tienen a Cristo es que la muerte es la única salida. Me suicido, me quito la vida. Y ahora mira lo que dice el texto. Pensando que los presos habían huido. Pero ¿qué dice el texto siguiente, el versículo 28? Mas Pablo clamó a gran voz diciendo. Claro que él gritó desde el fondo. Pero aquí hay otra verdad que nosotros podemos extraer. ¿Acaso no apareció el tercer ángel en medio del cielo clamando a gran voz? Ahora está Pablo aquí clamando a gran voz. ¿Por qué? Porque ve un hombre que está para matarse. Oh, queridos, en el mundo hay mucha gente que no sabe qué hacer, no sabe a dónde ir, piensa que la única salida es hundirse en el mundo de las drogas, o de la bebida, o de la promiscuidad, o matarse, quitarse la vida. Y nosotros somos los Pablos y Silas modernos. Nosotros somos representantes.

enviados por el tercer ángel para proclamar a voz en cuello, para gritar el evangelio en el buen sentido, porque hay gente muriendo, y eso hemos comprobado esta semana. Miles de personas entregándose a Cristo, miles de personas que algunas de ellas nunca quisieron saber nada de Jesucristo, escucharon la voz clara del Señor Jesús diciendo: hijo, yo te amo, y fueron y se entregaron al Señor Jesús. Sigo leyendo el texto, versículo 29. Él, el carcelero, al oír la voz de Pablo y Silas, él entonces, pidiendo luz. Claro, el texto es una cosa, yo estoy sacando lecciones espirituales. Él pidió luz porque estaba oscuro. Escuchó la voz y quería ver si los prisioneros estaban ahí, por eso pidió luz. Pero estaría mucho forzando el texto si yo dijese que cuando los pecadores despiertan porque oyen la proclamación clara del evangelio, inmediatamente se dan cuenta que necesitan luz. Y la luz es la palabra de Dios. Lámpara es a mis pies tu palabra, lumbrera mi camino. Es la antorcha que alumbra en lugar oscuro. Entonces, no estoy forzando mucho el sentido del texto, aunque el texto es histórico, pero yo estoy sacando lecciones espirituales. Pidió luz y se precipitó adentro. Y cuando vio que los discípulos estaban ahí, temblando, se postró a los pies de Pablo y de Silas. Versículo 30. Y sacándolos les dijo: señores, ¿qué debo hacer para ser salvo? Ahora vamos a analizar esta pregunta. El hecho de que el carcelero preguntó: señores, ¿qué debo hacer para ser salvo? Es una evidencia de que él se dio cuenta que estaba perdido. Él despertó, sus ojos se abrieron, la luz iluminó su entendimiento, y su primera pregunta es: ¿qué debo hacer para ser salvo? Porque se sentía perdido, era consciente de que estaba perdido. ¿Y por qué? Porque él no tenía lo que los apóstoles tenían. Porque él, delante de una situación, quiso matarse, mientras que los apóstoles, con las espaldas sangrando, delante de la condenación, alababan el nombre de Dios y cantaban. Entonces él debe haber pensado: ¿pero qué tienen ellos que son capaces de cantar en medio del dolor? ¿Y qué me falta a mí? Que con un simple terremoto ya quiero matarme. Lo cierto es que él se dio cuenta que los discípulos, los apóstoles, tenían algo que él no tenía. Miren la responsabilidad que Dios nos da. Cuando caminemos por la vida, las personas tienen que ver por nuestra manera de vivir, de ser, de hablar, de conducirnos. Tienen que entender que hay algo en nosotros que no es normal, no es humano, es de Dios. El carácter de Jesucristo tiene que reflejarse en nuestra vida de tal manera que seamos el evangelio andando, el evangelio caminando, de tal manera que las personas vengan y digan: ¿qué tienes? Eres diferente, ¿por qué eres así? Señores, ¿qué haré para ser salvo? Esa pregunta revela que él era consciente de que estaba perdido. Esa pregunta también revela que él no sabía cómo se podía alcanzar la salvación. Por eso preguntó: ¿qué debo hacer para ser salvo? Él era consciente de su estado de perdición y no sabía cómo alcanzar la salvación. Es interesante que el Señor Jesucristo, cuando estuvo en esta tierra, contó tres parábolas: la parábola de la moneda perdida, la dracma perdida, que simboliza a todos los seres humanos que, como una moneda, están perdidos, pero no tienen conciencia de que están perdidos, porque la monedita es una cosa, está pisoteada por los hombres, no se da cuenta porque

es moneda, es cosa. Pero Jesús narró también la parábola de la oveja perdida. Y la oveja perdida simboliza a todos los que están perdidos, pero despertaron. Sus ojos fueron abiertos y se dan cuenta que están perdidos y quieren alcanzar la salvación, pero no saben cómo, no saben dónde, como la ovejita que se da cuenta que está perdida y bala, corre desesperada de un lado a otro. Se da cuenta que está perdida, pero no conoce cuál es el camino que la va a llevar de vuelta a la casa. Hay mucha gente hoy día en el mundo que tiene conciencia de su estado de perdición y que quisiera hacer lo que sea para alcanzar la salvación, pero no conoce la palabra de Dios, no conoce el Evangelio. Yo estuve en un país de Europa, específicamente Portugal, en el santuario de Fátima, y vi con mis ojos gente caminando de rodillas, gente avanzando de rodillas, pero de kilómetros atrás. Las rodillas sangraban, se habían amarrado paños y la sangre atravesaba los paños y dejaba una mancha horrible en la calle, mancha de sangre. Y a medida que se acercaban del santuario, esas personas lloraban y cantaban y clamaban a Dios. Y aquello me impresionó tanto, me dolió el corazón. Esas personas son tan sinceras cuanto yo. Esas personas son tan sinceras como tú. Solo que nosotros tenemos la bendición de que nos llegó la palabra de Dios y entendemos que somos salvos por la gracia, mientras que ellos están queriendo alcanzar la salvación por el dolor, por el sacrificio, por la penitencia. Pero Jesús también contó la historia del hijo perdido. El hijo sabía que estaba perdido, conocía el camino de vuelta para casa, pero le faltaba tomar la decisión. Hay mucha gente, especialmente ahora que el Evangelio es predicado por la radio, que escucha el mensaje, entiende que está perdida, entiende inclusive el plan de la salvación, pero le falta tomar la decisión. No mañana, no después, no el próximo año, no cuando me jubile, no cuando me gradúe, no cuando me case, pero no toma la decisión. Es necesario tomar la decisión porque hoy es el día de buena nueva, hoy es el día de salvación. Oh querido, la salvación puede usar, el tema de la salvación puede ser usada por el diablo también para engañar. Cuando el carcelero preguntó, ¿qué debo hacer para ser salvo? Jesucristo, o perdón, los apóstoles, no le dijeron, tienes que portarte bien para ser salvo. No le dijeron, tienes que dejar de fumar o de usar drogas o de beber para ser salvo. No le dijeron, tienes que guardar el sábado para ser salvo. La vida cristiana involucra guardar el sábado. Si eres un hijo de Dios, no vas a contaminar tu cuerpo con droga, ni con bebida, ni con promiscuidad. Pero la salvación no es por eso. Y sin embargo, mucha gente piensa que tiene que portarse bien para alcanzar la salvación. La respuesta de los apóstoles fue simplemente, cree en el Señor Jesucristo y serás salvo tú y tu casa. Cree. Creer. Pero el enemigo puede venir y seducirte y engañarte y hacerte creer que necesitas hacer algo para alcanzar la salvación. Que la salvación es por la gracia, pero necesitas hacer algo para ayudar a la gracia. Y esa es una mentira completa. Y nosotros a veces somos muy, muy propensos a caer en esa trampa. Por otro lado, cuando el enemigo no puede llevar a depositar la confianza de las personas en el comportamiento, en la conducta, te lleva al otro extremo. De creer que porque eres salvo por la gracia, ya no debes obedecer.

obedecer. Ya no tienes que preocuparte con la ley de Dios, que ya no tienes que preocuparte con el sábado, ni con la salud, ni con cuidar el cuerpo. ¿Por qué? Porque eres salvo por la gracia. Y sin embargo, Pablo es claro cuando escribe a los Efesios y les dice que no somos salvos por obra, sino solamente por gracia. ¿Y por qué? Para que nadie se gloríe, para que nadie piense que le ha ayudado un poquito a Jesús para alcanzar su salvación. Tú y yo no podemos nada, no somos nada. Nuestras buenas obras, nuestras justicias son como trapo de inmundicia. Somos salvos únicamente por la gracia. Pero si hemos sido salvos por la gracia no solo es perdonadora, es transformadora. Al mismo tiempo que Jesucristo te perdona, te transforma, te hace una nueva criatura en Él, en Cristo, para que vivas una vida nueva. Ahora vas a vivir como un príncipe en el reino de Dios. Ya no eres más un pordiosero. Ahora vas a caminar en los caminos de Dios. Vas a hacer la voluntad de Dios, no para ganar un punto para tu salvación, sino porque ya has sido salvo únicamente por la gracia de Cristo. Por eso Pablo dice, no somos salvos por obras, somos salvos únicamente por la gracia de Cristo. Pero enseguida dice, pero hemos sido creados para buenas obras. Las buenas obras tienen lugar en la vida del cristiano, pero no es el papel salvador. Las buenas obras son un resultado de la salvación por la gracia. Cuando el carcelero preguntó, ¿qué debo hacer para ser salvo? La respuesta de Pablo y Silas no fue, no te preocupes que todos se van a salvar. Y sin embargo, inclusive en la iglesia nuestra, ves por otra aparece alguien predicando que Dios es misericordia, Dios es amor, y que un Dios amoroso jamás dejaría de salvar a sus hijos, por más que ellos hayan rechazado la gracia. A eso le llaman universalismo. Y hay inclusive ministros de esta iglesia saliendo por enseñar eso. Pero será tan difícil entender San Juan 3:16. Porque de tal manera amó Dios, ¿a quién? ¿A los adventistas? No. ¿A los bautistas? No. ¿A los presbiterianos? No. Porque de tal manera amó Dios a los católicos? No. El texto dice, porque de tal manera amó Dios al mundo, a todos los seres humanos. Dios nos ama a todos. Seas bueno o seas malo, Dios te ama. Estés completamente hundido en la miseria de esta vida, Dios te ama. Porque de tal manera Dios amó al mundo y dio a su Hijo unigénito. Y ahora viene, para que todo aquel que en Él cree. El amor de Dios es para todo el mundo, pero la salvación es únicamente para los que creen. Entonces no puedes salir diciendo que Dios es amor, Dios es misericordia y va a salvar a todo el mundo. Por eso es que la Biblia es un libro de llamado. Desde el Génesis hasta el Apocalipsis, Dios está llamando, ven, ven, ven, ven. ¿Por qué? Porque si te vas a perder. Por eso es que Él toca la puerta de tu corazón invitándote. Oh querido, ¿cómo eres amado por Dios? Yo siempre digo que nunca voy a entender, nunca voy a poder explicar el amor de Dios. También sería un atrevimiento. ¿Cómo explicar el amor de Dios? Pero lo predico, lo proclamo, lo enseño, lo digo sin cesar. Pero en las alturas de Puno un hombre viene con una botella de aguardiente en la mano, ebrio, y llega cerca de mí

Y me dice: pastor, Dios puede amar a todos, pero a mí no. Yo no valgo para nada. Yo soy un hombre malo. Yo gasto todo mi dinero en bebida. Yo golpeo a mi esposa, golpeo a mis hijos. Yo no valgo para nada. ¿Cómo Dios puede amarme? Por favor, no me preguntes cómo Dios puede amarte. Yo no sé cómo Dios puede amarme a mí. Yo solo sé que me ama. Y su amor me constriñe. Su amor me motiva, su amor me transforma. Su amor me ayuda a caminar en sus caminos. No importa quién eres, no importa cómo vives o cómo has vivido hasta aquí. ¿Qué debes hacer para ser salvo? Cree en el Señor Jesucristo y serás salvo tú y tu casa. Ahora voy a terminar de leer el texto para entrar en la parte final de mi mensaje. El versículo 30 dice: y sacándolos, el carcelero a Pablo y Silas, sacándolos, les dijo: señores, ¿qué debo hacer para ser salvo? El versículo 31, ellos dijeron: cree en el Señor Jesucristo y serás salvo tú y tu casa. 32, y le hablaron la palabra del Señor a él y a todos los que estaban en su casa. 33, y él, tomándoles en aquella misma hora de la noche, les lavó las heridas y enseguida se bautizó él con todos los suyos. ¡Qué final feliz! Sabes, yo tengo el mismo sueño que tú tienes, de ir un día al reino de los cielos. Y cuando esté ahí, me voy a acercar de un ángel y le voy a decir: ¿podrías mostrarme dónde es la casa del carcelero de Filipos? Y seguro que él me va a indicar, es por allá. Y voy a ir y voy a tocar su puerta. Y le voy a decir: mira, solo quería darte un abrazo. ¿Podrías contarme qué es lo que sucedió aquella noche en Filipos? ¿Podrías contarme qué pasó cuando despertaste y viste que las paredes habían caído? ¿Qué entró en tu corazón que quisiste matarte? Y estoy seguro que en la eternidad tendremos todo el tiempo necesario para que él me cuente la historia. Y yo le diré: sabes, no te conocía. Apenas había leído tu historia en el libro de los Hechos. Pero he predicado de ti en tantos lugares del mundo. Y al final de mi mensaje he hecho una invitación para que las personas vengan adelante entregándole la vida a Cristo, y cientos de personas vinieron, porque tu testimonio, tú no tienes idea de cómo tu testimonio ayudó a miles de personas alrededor del mundo. Oh, querido, Dios te ama y ahora llegó tu oportunidad. Ven a Jesucristo. Muchos de ustedes ya han tomado la decisión de bautizarse y han estudiado la Biblia. Y si estaban en el valle de la decisión, en este momento con toda seguridad el Espíritu de Dios está tocando tu corazón y te está diciendo: bautízate. Pero muchos de ustedes están recién conociendo la palabra de Dios y lógicamente no se van a bautizar porque primero tienen que estudiar la palabra. ¿Recuerdas el texto que dice que Pablo les enseñó la palabra y entonces él y su familia se bautizaron? Yo voy a llamar a la niña que va a cantar, porque mientras ella canta, te voy a pedir que te levantes y vengas. Si quieres bautizarte hoy, o si simplemente quieres aceptar a Jesucristo como tu Salvador y expresarle tu deseo de continuar estudiando la palabra de Dios. En el nombre de Jesucristo, levántate y ven. ¿Quién es la primera persona? Miren, allá está un hombre caminando con fe. Por favor, canta y deja que el Espíritu de Dios te vaya trayendo mientras ella canta. Decisión y fue bautizado.

junto con su familia, después de estudiar la palabra de Dios. Vuelvo a repetir, algunos de ustedes están en condiciones de ser bautizados hoy, otros no, necesitan estudiar la palabra de Dios. Pero agradezco a Dios por tu decisión, por haberte levantado y haber venido. Todos nosotros un día tuvimos que tomar esta decisión. Yo la tomé y no me arrepiento. He visto tantas personas en tantos lugares del mundo tomar la decisión y no arrepentirse. A veces yo no hablo el idioma de la persona, él no habla mi idioma, pero la mirada es suficiente para decir la alegría, porque él se entregó a Jesús. Que Dios te bendiga ricamente. Sé muy feliz en la vida cristiana. Vamos a orar. Amado Padre que estás en los cielos, Señor, abre las ventanas de los cielos y haz llover lluvias de gracia y lava estas vidas, purifícalas. Acepta la mente, el corazón, el cuerpo que es colocado en tu altar como sacrificio. Oh Señor, cuida de estas personas al estudiar la palabra, al prepararse para el bautismo. Guárdalos en tu amor siempre. Y un día, cuando Cristo venga, danos la alegría de ir con Él al reino de los cielos. En esta tierra, mientras tanto, manténlos firmes, sin caída. Guárdalos en tu amor. Defiéndelos, protégelos. Bendice sus manos para que lo que toquen sea también bendecido. En el nombre de Jesús. Amén. Dios les bendiga ricamente. Un abrazo.

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Todas las promesas del Señor Jesús en español.

Amén. Ponemos de pie. We can stand up for to sing this song, Near the Heart of God. Hay un lugar donde quiero estar en español.

0: Muy buenas noches. Vamos a inclinar nuestros rostros y vamos a orar.
1: Okay, I just want to let's pray.
0: Padre nuestro que moras en los cielos.
1: Dear Heavenly Father,
0: te damos la honra y la gloria a ti en esta noche.
1: We give you the honor and the glory tonight.
0: Gracias por este lindo privilegio que tenemos.
1: Thank you for this wonderful privilege.
0: De escuchar palabra de esperanza.
1: To listen to words of hope.
0: Pedimos que bendigas al pastor en esta noche.
1: We ask you to bless the pastor tonight.
0: Y que lo puedas usar con tu Espíritu Santo.
1: That you can use him with your Holy Spirit.
0: Y que en esta noche tu Espíritu Santo sea derramado en cada uno de nosotros.
1: And that your Holy Spirit will be upon us tonight.
0: Perdona mis pecados.
1: Forgive our sins.
0: Y perdona el pecado de cada uno.
1: And all of us.
0: Y que puedas bendecir la transmisión a través de Radio Fe.
1: And that you can bless also the radio.

0: privilege to be alive here in Belize.
1: Así que tenemos el privilegio de estar vivos aquí en Belice.
0: Also, we noticed that light was here earlier on, and we want to know when you are going to be back so we can tell the folks. So Wednesday, light is a group that deals with. Are you going to have food apart from the food? Oh, new, okay. They're going to show you how to do good vegetarian cooking, right? Meal.
1: Así All que right. tenemos el grupo de Light, estarán con nosotros el miércoles por la tarde, en la cual estarán enseñando puro acerca, solamente acerca de comidas saludables.
0: And also every evening we have the group from the GCE doing their medical screening at 5:30.
1: Y también están el grupo misionero, so que están haciendo cosas de médicos también.
0: So if you can catch a taxi to come here just for one time out of the week early to get your medical situation deal with, you can come at 5:30 and VBS bring your children here.
1: Así que puede tomar un taxi para estar aquí antes del tiempo para que pueda arreglar sus asuntos médicos y también traer sus niños para el programa de escuela bíblica de vacaciones.
0: Again, welcome, and we're gonna have a health talk at this a quiz or health talk.
1: Así que en este momento vamos a tener lo que es un el examen.
0: Health talk.
1: Y también la charla de salud.
0: Well, you make the choice. I have a stick in my hand. Which one draw first?
1: Así que tenemos que ver cuál será primero.
0: Then the quiz. All right, sis.
1: Okay, vamos a hacer el examen primero.

0: Good evening, everyone.
1: Buenas noches a todos.
0: My name is Beryl White.
1: Mi nombre es Beryl White.
0: And the task is mine this evening to remind and to stress the importance of this particular law of health.
1: Y queremos enfatizar en este punto muy importante de la salud.
0: Which is one of God's natural remedies, and this is water.
1: Y es uno de los remedios naturales de Dios, que es el agua.
0: In health and sickness,
1: en la salud y en la enfermedad,
0: pure water, the beverage which God provided,
1: el agua es lo que Dios ha dado,
0: to quench the thirst of animals and man,
1: para saciar la sed de animales y hombres.
0: If we drink freely,
1: si lo tomamos voluntariamente,
0: helps to supply the necessities of the system,
1: ayuda a satisfacer las necesidades del sistema,
0: and also it assists nature to resist disease.
1: Y también ayuda a la naturaleza a poder resistir enfermedades.
0: Its proper use promotes health.
1: Su propio uso promueve lo que es la salud.
0: And just to put in right here, there are three major ways to get fluid input, water input.
1: Y hay tres maneras para poner ese flujo en nuestra salud. Sí. Close it closer.
0: Gracias. Bathing and drinking water.
1: Tomando agua.
0: Fruits.
1: Frutas.
0: And vegetables.
1: Vegetales.
0: Major ways. Now, this evening I want you to take away with you from this 2 minutes talk, two simple words I want you to remember.
1: De estos dos minutos quiero que tome estas dos palabras que son muy importantes.
0: How should I drink water?
1: La primera pregunta, ¿cómo debo yo beber agua?
0: Just remember these two words.
1: Solamente recuerde estas dos palabras.
0: Sipping 1 to 2 mouthful at a time allows absorption.
1: Tomando pequeñas cantidades permite
0: in the cells
1: que las células
0: and proper hydration.
1: Y una forma de hidratación apropiado para el cuerpo.
0: Gulping water does not allow these benefits.
1: Bebiendo mucha agua en cantidades a la misma vez no permite este beneficio.
0: So please,
1: así que por favor,
0: sip.
1: Pequeñas cantidades.
0: Don't gulp.
1: No lo tome todo de un solo.
0: When you reach for your glass of water or your bottles of water or your containers.
1: Cuando usted toma su vaso de agua o su contenedor.
0: Remember.
1: Recuerde.
0: Sip, don't gulp.
1: Poquito, pero no en grandes cantidades.
0: Because

0: cells needs to get that water slowly in. When you gulp, it goes out faster.
1: Porque cuando usted toma en grandes cantidades, no llega a las células como debe ser. Así como entra en grandes cantidades, inmediatamente lo saca otra vez.
0: And just a reminder that there are other conditions.
1: Y también hay otras condiciones.
0: That can cause you to lose water.
1: Que permiten que perdamos nosotros lo que es el agua.
0: And three important ones, a medical condition.
1: El primero tiene que ver con condiciones médicos.
0: Known as diabetes.
1: Como la diabetes.
0: Let you lose a lot of water, especially by frequent urination.
1: Que permite la pérdida de mucha agua de forma muy frecuente.
0: Another condition is high fever because you're sweating.
1: Otra condición cuando tenemos calentura.
0: And dry air from air condition.
1: Y también lo que es aire seco de los aire acondicionados.
0: And high protein foods such as meat.
1: Y alimentos con alta proteína.
0: Another important aspect we're talking about water.
1: Otro aspecto muy importante del agua.
0: One other word, dehydration.
1: La otra palabra es deshidratación. Deshidratación. Ahí está.
0: Deshidratación.
1: Yes.
0: Dehydration. Correcto.
1: Dehydration. Correcto. English.
0: It thickens your blood, unfortunately. And also,
1: can you repeat?
0: Thickens your blood.
1: Okay, lo que hace es más grueso la sangre.
0: When you're dehydrated.
1: Cuando está deshidratado.
0: And also, you may suffer.
1: Y también puedes sufrir.
0: Gastrointestinal infections.
1: Infecciones.
0: And the gastrointestinal infections.
1: Gastrointestinales. Correcto. Gracias.
0: Also,
1: también,
0: if just an important note for infants, for babies, and for the elderly.
1: Para los infantes y los ancianos.
0: Yes, this is a higher risk factor, and you want to pay more attention to them.
1: Es un riesgo más alto y hay que poner mucha atención.
0: And finally, how often should I drink water?
1: Y la última pregunta es. ¿Cuán frecuente debo tomar agua?
0: Or how much water I should drink
1: ¿O cuánto agua debería yo tomar?
0: Guess what? Studies have shown
1: estudios han demostrado
0: that most people need 4 to 6 cups of water.
1: Que la persona necesita entre 4 a 6 vasos de agua.
0: For healthy people.
1: Para personas saludables.
0: In addition to how much other water that they take in.
1: Adicionalmente, ¿de cuánta agua ellos tomen?
0: From, for example, fruits.
1: Por ejemplo, de las frutas.
0: Other beverages.
1: Otros frescos.
0: Specifically herbal teas, not other beverages.
1: Por ejemplo, de hierbas, no de otras.
0: Sí. And most importantly, we should be consistently.
1: Y sobre todo debemos ser consistentes.
0: Sipping water.
1: Tomando en pocas cantidades.
0: So no specific time I have to drink water. Here I have to drink water. The consistent sipping is the key.
1: Así que no hay una hora específica de cuándo debo tomar, pero sí de una forma consistente durante el día.
0: Half an hour before your meals and 1 to 2 hours after your meals, not with your meals.
1: Así que media hora antes y ¿cuánto después? How many time after?
0: 1 to 2 hours.
1: De 1 a 2 horas después de cada comida.
0: Correcto.
1: No durante la comida.
0: Correcto. Most importantly.
1: Más importante.
0: When you reach for the glass of water.
1: Cuando llega por ese vaso de agua.
0: And when you reach for your water bottles, remember.
1: Recuerde siempre.
0: Sip, don't gulp.
1: Poquito y no en grandes cantidades.
0: Thank you and God bless you.
1: Muchas gracias, que Dios los bendiga.
2: Good night, everyone.
1: Buenas noches a todos.
2: I just want to take a moment.
1: Solo quiero tomar un momento.
2: To recognize our winners.
1: Para reconocer a nuestros ganadores.
2: From our

0: quiz on last Tuesday.
1: De nuestro examen de la semana pasada.
0: Okay.
1: Y los siguientes nombres son, the following names are, Eva Salas, Delight Kewell,

0: Excelente. Amen.
1: All right, thank you all and have a good rest of your night.
2: Feliz noche, hermanos.
0: Good night, brethren.
2: Nos sentimos felices una vez más de estar en este lugar.
0: We are happy to be here once more.
2: Y yo sé que todos están contentos.
0: I know that all of you are happy.
2: Y como todos están contentos,
0: and because all of you are happy,
2: vamos a dar contentos.
0: Vamos, we will give in a happy way.
2: Algo de gratitud.
0: Something of gratitude.
2: Así que este momento vamos a pedir a las ujieres que pasen a recoger ofrendas y nosotros.
0: So at this moment we're asking all the ushers to come forward.
2: Vamos a inclinar el rostro y vamos a orar.
0: And let's pray.
2: Padre celestial.
0: Dear Heavenly Father.
2: En estos momentos.
0: At this moment.
2: Vamos a dar gratitud.
0: We'll give gratitude.
2: A través de nuestras ofrendas.
0: Through our offerings.
2: Por favor bendice a cada corazón alegre.
0: Help us. Bless each heart that is giving.
2: Aquellos que no pueden dar.
0: And those that cannot give.
2: También bendícelos.
0: Also bless them.
2: Para que puedan sentir esa alegría de también
0: so
2: dar.
0: So that they can also give with happiness.
2: Bendice a todos.
0: Bless everyone.
2: Bendice las ofrendas.
0: Bless the offering.
2: En el nombre de Jesús.
0: In the name of Jesus.
2: Amen.
0: Amen.
2: En estos momentos van a ser deleitados con un lindo especial.
0: And at this moment we'll have a wonderful special.
2: Mientras las ofrendas se recogen.
3: Good evening, everyone. I pray you are blessed by this song.

0: Bow your heads with us as we pray.
1: Inclina su rostro al orar.
0: Oh Father and oh friend.
1: Dios y amigo nuestro.
0: Our soon coming King.
1: Y el Rey que pronto viene.
0: We are grateful to you, Lord, for your goodness to us.
1: Estamos agradecidos a usted por su bondad hacia nosotros.
0: We thank you, Lord, that when you were on the cross, we were on your mind.
1: Y le damos gracias porque mientras colgaba de la cruz, nos tenía en mente.
0: When we were lost and undone, Lord, you came and you died.
1: Cuando éramos perdidos y sin rumbo, vino a morir por nosotros.
0: Through your death, we can have life.
1: A causa de su muerte y por su muerte podemos tener vida.
0: One more time, we ask your divine presence to be with us.
1: Una vez más pedimos que su presencia divina pueda estar cerca de nosotros.
0: May your spirit dwell close to us this evening.
1: Que su espíritu pueda estar muy cerca a nosotros en esta noche.
0: Touch someone's heart, we pray.
1: Toca el corazón de una persona, pedimos.
0: As your words are spoken tonight.
1: Al hablar su palabra en esta noche, Señor.
0: Interpret your words to the hearts of your people.
1: Interpreta tu palabra al corazón de las personas.
0: And may someone receive a special blessing from you, we pray.
1: Y alguien pueda recibir una bendición especial de su parte, pedimos.
0: In Jesus' name.
1: En el nombre de Cristo Jesús.
0: Amén.
1: Decimos amén y amén.
0: Good evening, everybody.
1: Buenas noches a todos.
0: Are you been doing well?
1: ¿Han estado haciendo bien? ¿Cómo están?
0: Have God been good to you?
1: ¿Ha sido bueno el Señor con usted?
0: Let us praise the Lord.
1: Alabemos al Señor.
0: Lift your hand and say, thank you, Jesus.
1: Levante su mano diciendo, gracias, Señor
0: say
1: Jesús.
0: Say hallelujah.
1: Diga aleluya.
0: Praise the name of the Lord.
1: Alabado sea el nombre de nuestro Dios.
0: God is good to us. We're alive tonight. We're in our right minds.
1: Dios es bueno con nosotros. Estamos vivos y en nuestra mente cabal.
0: While earthquake and tidal waves and destructions are going around the world, we are safe in Belize. God has been good to us.
1: Y vemos que hay terremotos por doquier, oleadas grandes, destrucción, pero Dios ha sido bueno con nosotros. Nos ha bendecido aquí en Belice.
0: But all these are signs testifying.
1: Pero todas estas cosas son señales que dan testimonio.
0: That Jesus is coming.
1: Que Cristo Jesús viene otra vez.
0: In book of Matthew 20, chapter 24.
1: Vemos en el libro de Mateo el capítulo 24.
0: When Jesus was asked, tell us.
1: Cuando le preguntaron a Jesús, dinos.
0: What shall be the sign of your coming?
1: ¿Cuáles serán las señales de su venida?
0: And of the end of the world.
1: Y del fin del mundo.
0: He spoke of earthquake.
1: Mencionó terremotos.
0: He spoke of wars.

0: Cuando veas que estas cosas estén sucediendo, mira de hacia arriba.
1: Lift up your head.
0: Levanta tu cabeza.
1: For your redemption draws nigh.
0: Porque vuestra salvación está cerca.
1: So all the signs going around now are telling us that Jesus is coming soon.
0: Entonces, todas estas señales que vemos suceder por doquier es una señal de que Cristo Jesús viene, pero muy pronto.
1: Tonight we have a great word from the Lord we want to share with you.
0: Esta noche tenemos un gran mensaje de parte del Señor para compartir con ustedes.
1: I have titled my message for tonight.
0: Y hemos puesto título al mensaje de esta noche.
1: The cry of Jonah.
0: El llamado de Jonás.
1: How far can one go?
0: ¿Hasta dónde puede llegar una persona?
1: From the presence of God.
0: ¿O hasta dónde puede huir alguien de la presencia de Dios?
1: How far can you go in the wrong direction when God is calling you to himself?
0: Cuando Dios te está llamando, ¿cuán lejos puedes ir en la dirección equivocada?
1: God called Jonah.
0: Dios llamó a Jonás.
1: And said to him, I want you to go to Nineveh.
0: Y le dijo, quiero que vayas a Nínive.
1: But Jonah, instead of going to Nínive,
0: pero Jonás, en vez de ir a Nínive,
1: the Bible said Jonah went down to Joppa.
0: La Biblia nos dice que él se fue a Joppa.
1: Joppa was 3.5 miles southeast of Jerusalem.
0: Y este lugar estaba 3.5 kilómetros al suroeste de Jerusalén.
1: When he got to Joppa,
0: cuando llegó a Joppa,
1: he saw a ship going to Tarshish.
0: Vio un barco que partía hacia Tarsis.
1: And the Bible said Jonah boarded the ship to go with them to Tarshish.
0: Y la Biblia nos dice que Jonás se subió a este barco rumbo a Tarsis.
1: Now Tarshish was 2,500 miles on the southeastern coast of Spain.
0: Ahora, Tarsis estaba 2,500 millas al suroeste de la costa de España.
1: And Jonah went down into the ship.
0: Y Jonás bajó en el barco.
1: To flee from the presence of God.
0: Huyendo de la presencia de Dios.
1: The question then becomes important.
0: Entonces la pregunta es importante.
1: Why was Jonah so afraid to go to Nineveh?
0: ¿Por qué temía tanto Jonás ir a Nínive?
1: Nínive was part of the what we call the Assyrian Carnate.
0: Eso, Nínive era parte de la carnada Asírico, o Asiria, de Asiria.
1: The people of Nineveh were exceedingly wicked.
0: Los ciudadanos de Nínive eran malos en gran manera.
1: Jonah has lost many prophets to Nineveh.
0: Y Jonás había perdido muchos profetas a Nínive.
1: Every time God sent someone to Nineveh to preach the word of God, they were killed by the Ninevites.
0: Y cada vez que Dios enviaba un profeta a Nínive a predicar su palabra, lo mataban los ninevitas.
1: The Bible tells us and history supports it.
0: La Biblia lo dice y también la historia del mundo lo respalda.
1: That the Ninevites were so wicked.
0: Que los ninevitas eran tan malvados.
1: That the king of Nineveh.
0: Que el rey de Nínive.
1: Wore a necklace of eyeballs around his neck.
0: Andaba una cadena de ojos, por así decir, en esa cadena.
1: The paper on his palace wall.
0: Y tenía un papel allá en la pared de su palacio.
1: Was made of human skin.
0: Era hecho de carne humana, por así decir, piel humana.
1: So Jonah was extremely fearful.
0: Entonces Jonás temía en gran manera.
1: But when God sends you on a mission,
0: mas cuando Dios te envía en una misión,
1: God will protect you from all the harms that you will face as you go on the mission of God.
0: Dios te va a cuidar, te va a proteger de todos o todas las dificultades que vas a enfrentar en esa misión.
1: So we want to hear what the Bible says about Jonah's situation.
0: Entonces, escuchemos lo que la Biblia dice acerca de la situación de Jonás.
1: So in Jonah chapter 1.
0: Vamos a Jonás capítulo 1.
1: The Bible says, we want you to follow with us as we try. Jonah chapter 1 says, now the word of the Lord came unto Jonah, the son of Amittai, saying,
0: vino palabra de Jehová a Jonás diciendo,
1: arise and go to Nineveh.
0: Levántate y ve a Nínive.
1: That great city.
0: Esa gran ciudad.
1: And cry against it.
0: Y pregona contra ella.
1: For their

0: wickedness has come up before me.
1: Porque su maldad ha subido delante de mí.
0: But Jonah rose up to flee unto Tarshish.
1: Y Jonás se levantó para huir de la presencia de Jehová a Tarsis.
0: From the presence of the Lord.
1: What?
0: And went down to Joppa.
1: Y descendió a Joppa. A Joppa,
0: he,
1: perdón.
0: He found a ship going to Tarshish.
1: Y halló un barco que partía para Tarsis.
0: So he paid the fare thereof.
1: Y pagando su pasaje,
0: and went down into it,
1: entró en él,
0: to go with them unto Tarshish from the presence of the Lord.
1: Para irse con ellos a Tarsis de delante de Jehová.
0: The patriarch asked a question.
1: Entonces el patriarca hace una pregunta.
0: Where can I go to hide from your presence?
1: ¿A dónde puedo ir y esconderme de su presencia, Señor?
0: It's although I go to the farthest end of the earth.
1: Aunque vaya a la parte más lejana de esta tierra.
0: Even there your hand will find me.
1: Aún allí tu mano me encontrará.
0: And though I take the wings of the morning.
1: Y si tomase las alas de la mañana.
0: And fly beyond the ocean.
1: Y vuelo sobre el océano.
0: Your presence will not be hid from me.
1: Tu presencia no estará escondida de mí.
0: We can't hide from God.
1: No podemos escondernos de Jehová.
0: Because God is all seeing.
1: Porque Dios ve todo.
0: Jonah believed that he could run from God.
1: Y Jonás pensó que podía huir de Dios.
0: But the eyes of God followed him.
1: Mas los ojos de Dios lo siguieron.
0: So the Bible said he went down to Joppa, boarded a ship, going to Tarshish, hide from the presence of God.
1: Entonces la palabra de Dios dice que Jonás tomó una embarcación a Joppe y luego a Tarsis, huyendo de la palabra, de la presencia de Dios, perdón.
0: The next verse says,
1: sigue diciendo,
0: But the Lord sent out a great wind into the sea.
1: Versículo 4. Mas Jehová hizo levantar un gran viento en el mar.
0: And there was a mighty tempest in the sea.
1: Una gran tempestad.
0: That the ship was like to be broken.
1: Que pensaron que iba a romperse la navegación.
0: Jonah was there, follow me now. Then the mariner were afraid.
1: Versículo 5. Y los marineros tuvieron miedo.
0: And cried every man unto his God.
1: Y cada uno llamaba a su Dios.
0: Now you notice that the gods that the mariners serve is written in common G.
1: Entonces, por favor, dése cuenta, fíjese que ahí dioses o Dios está en minúscula y no mayúscula.
0: The God Jonah served, his name is written in capital G.
1: El Dios que sirve Jonás está escrito con mayúscula.
0: Because the God that Jonah served is the God of the universe.
1: Porque el Dios que servía Jonás es el Dios del universo.
0: All the gods of the nations are wood and stone and brass and silver. They are images that have no life in them.
1: Mas los dioses que las naciones de este mundo adoran son de piedra, de madera, de oro. No tienen vida.
0: So when Jonah boarded a ship, believing that he could run from the presence of God, the Bible said the Lord sent a great tempest into the sea.
1: Entonces, cuando Jonás se sube en esta embarcación pensando que va a huir de Jehová, Dios envía una gran tempestad en esa embarcación en el mar.
0: Because he controlled the wind and the waves.
1: Porque Dios está en control de los vientos y también las olas del mar.
0: When he was sailing across the Sea of Galilee,
1: y mientras esta embarcación estaba sobre el mar de Galilea,
0: he fell asleep in the boat.
1: Jonás se durmió en esa embarcación.
0: Satan brought a tempest or a massive storm.
1: Y Satanás causó una gran tormenta.
0: Believing he could destroy Jesus.
1: Creyendo que podía destruir a Jesús.
0: But when the storm came and the disciples cried to him.
1: Y cuando esa tormenta azotaba y los discípulos exclamaron a Jesús.
0: Jesus rose up.
1: Jesús se levantó.
0: And he rebuked the wind.
1: Y le llamó la atención al viento.
0: And the wind and the wave obeyed him.
1: Y los vientos y las olas lo obedecieron.
0: When we have storms in our lives,
1: cuando pasamos por tormentas en nuestras vidas,
0: all we need to do is to call upon Jesus.
1: Lo que debemos hacer es exclamarle a Jesús.
0: And Jesus will

0: say to the storms in all our peace be still.
1: Y Jesús le dirá a las tormentas de nuestra vida, cálmate y haya paz.
0: Now this storm that came was a different kind of storm.
1: Y esta tormenta que azotó en esta ocasión era una distinta.
0: The mariners or the sailors, they were Carthaginians. They came from Carthage.
1: Los marineros eran de Cartagena. Eso era su lugar de origen.
0: They were not afraid of the sea.
1: Ellos no temían al mar.
0: A matter of fact, the Carthaginians, some of them were born on the sea.
1: De hecho, algunos de estos cartagenos nacieron literalmente en el mar.
0: They were accustomed to storms.
1: Ellos estaban acostumbrados a las tormentas.
0: But if you notice what the Bible said, when the storm came, the mariners feared.
1: Mas en esta ocasión, si ve lo que dice la Biblia, cuando azotó esta tormenta, los marineros temían.
0: They became afraid.
1: Estaban temerosos.
0: Because they have never seen a storm like this.
1: Porque jamás antes habían visto una tormenta como esta.
0: So the Bible says they began every man to cast the wares that were on the ship over the board to make light so that the ship would not sink.
1: Dice versículo 5, y echaron al mar los enseros que habían en la nave para que no se sumía.
0: But listen what the Bible says. But Jonah,
1: mire lo que dice, mas Jonás,
0: was gone down into the side of the ship.
1: Había bajado a los lados del barco.
0: And he laid and was fast asleep.
1: Y se había echado a dormir.
0: What is this saying?
1: ¿Qué nos dice esto?
0: At a time of urgency.
1: En un momento de emergencia, de urgencia.
0: When Jonah the prophet should be on his knees praying to God.
1: Cuando Jonás el profeta debe estar de rodillas orándole a Jehová.
0: He was fast asleep.
1: Estaba bien dormido.
0: In a time of importance.
1: En un momento de gran importancia.
0: When the prophet should be calling upon his God.
1: Cuando el profeta debe estar clamando a su Dios.
0: The pagan mariners were calling upon their God.
1: Los marineros paganos estaban clamando a sus dioses.
0: But the true prophet, the pastor that God sent to Nineveh, was fast asleep in the side of the ship.
1: Mas el verdadero profeta, el pastor que Dios había enviado a Jonás, estaba bien dormido en esa embarcación.
0: When we have a situation on our hands that needs help, we are not supposed to be sleeping.
1: Cuando hay una situación en la cual necesitan de nuestra ayuda, no debemos estar durmiendo.
0: We should be calling upon God for help.
1: Si no debemos estar clamándole a Dios pidiéndolo que nos ayude.
0: But Jonah, because he kept going down. If you notice the language that the Bible uses, the Bible said when God spoke to Jonah, he went down to Joppa.
1: Y si usted sigue lo que dice la Biblia, es como si Jonás iba más abajo y abajo. Dice que él huyó a Joppe.
0: And when he went to Joppa, he found a ship going to Tarshish.
1: Joppe encontró la embarcación rumbo a Tarsis.
0: And he went down into the ship.
1: Y bajó en el barco.
0: When you hold sin and you reject God, you keep going down, down, down, down.
1: Cuando mantenemos pecado en nuestra vida y rechazamos a Dios, vamos hacia abajo más y más y más.
0: But when you accept Jesus in your life,
1: mas cuando aceptamos a Jesús en nuestra vida,
0: he raises you up.
1: Él te levanta.
0: Can you say amen?
1: Por favor, diga amen.
0: He said, and if I be lifted up from the earth, I will draw all men unto myself.
1: Y él ha dicho, si yo soy ensalzado, yo atraeré a todos hacia mí.
0: So when you accept God, he lifts you up.
1: Entonces, cuando aceptas a Jehová Dios, él te levanta.
0: He changes your name.
1: Cambia tu nombre.
0: And he makes you into his child. Can you say amen?
1: Y te convierte en su hijo. Diga amen, por favor.
0: The next verse says,
1: versículo 7 dice,
0: and this is important.
1: Y esto es muy importante.
0: So the shipmaster came to him.
1: Entonces se acercó la persona encargada de la embarcación a Jonás.
0: And said unto him,
1: y le dijo,
0: what meanest thou, O sleeper?
1: ¿Qué estás haciendo, dormilón?
0: Arise and call upon thy God, capital G-O-D.
1: Levántate y clama a tu Dios, Dios con D mayúscula.
0: So even the pagan ship captain knew that the God Jonah served as a gambler was

0: Delta.
1: And any name that it comes upon, that's the person who stole the chicken.
0: Y el nombre que señalaba era el culpable de llevarse el pollito.
1: So when that happens and I read the situation with Jonah.
0: Entonces, cuando leí esta situación con Jonás.
1: It said they cast lots.
0: Dice que echaban suerte.
1: And the lots fell on Jonah.
0: Y la suerte le cayó a Jonás.
1: The moment my grandmother brought the key and the Bible, from that time, no more chicken was removed.
0: Y desde que la abuelita sacó su Biblia y llave, ninguna más presa se perdió.
1: The lot fell on Jonah because Jonah was the man of God there that God has sent to Nineveh.
0: Y la suerte cayó sobre Jonás porque él era el hombre varón de Dios que Dios había enviado a Nínive.
1: Verse 8 says.
0: Versículo 8.
1: Then said they unto him.
0: Entonces le dijeron.
1: Tell us.
0: Dinos.
1: We pray thee.
0: Te rogamos.
1: For whose cause this evil is upon us.
0: ¿Por qué nos ha venido este mal?
1: What is thy name?
0: ¿Cuál es su nombre?
1: Or what is thine occupation?
0: ¿Cuál es su oficio?
1: And whence comest thou?
0: ¿Y de dónde vienes?
1: What is thy name or thy country?
0: ¿Cuál es tu tierra?
1: And of what people art thou?
0: ¿Y de cuál pueblo eres?
1: These were important questions.
0: Estas eran preguntas importantes.
1: Based on the situation.
0: Basado en la situación que está sucediendo.
1: But hear what Jonah's response is.
0: Pero escuchemos la respuesta de Jonás.
1: And he said unto them.
0: Y Jonás respondió.
1: I am an Hebrew.
0: Hebreo soy.
1: And I fear the Lord, L-O-R-D, capital.
0: Y temo a Jehová con mayúscula.
1: The God of heaven.
0: Dios de los cielos.
1: Which had made the sea and the dry land.
0: Que hizo la mar y la tierra.
1: Then were the men exceedingly afraid.
0: Y aquellos hombres temieron.
1: This is important.
0: En gran manera. Esto es muy importante.
1: When Jonah identified who he was.
0: Cuando Jonás identificó quién
1: he
0: era.
1: He was a Hebrew. He came from Israel.
0: Un hebreo de Israel.
1: He served the God. He served the God who created the heavens and the earth.
0: Servía al Dios creador de los cielos y la tierra.
1: And fear fell upon the men.
0: Y dice que ellos temieron en gran manera.
1: Because something in them tells them.
0: Porque algo les dijo.
1: That they were fighting against divinity.
0: Que estaban luchando contra la divinidad.
1: So he told them that he fled from the presence of the Lord.
0: Y Jonás dijo que estaba sucediendo, perdón, huyendo de la presencia de Jehová.
1: Because he told them so.
0: Porque él mismo se los declaró.
1: Then they said unto him.
0: Y le dijeron.
1: What shall we do unto thee?
0: ¿Qué haremos contigo?
1: That the sea may be calm unto us.
0: Para que el mar se nos aquiete.
1: For the sea roared and was tempestuous.
0: Dice porque la mar iba a más y más en forma de tormenta.
1: I just imagine this based on our experience with the hurricane we had in Jamaica, Melissa.
0: Y yo cuando leo esto trae a mi mente el huracán que vivimos en Jamaica recientemente, Melissa.
1: The hurricane stood still in Portland, off the coast of Portland, for about 2 weeks.
0: Ese huracán se detuvo por la costa de Portland como por 2 semanas.
1: Not going anywhere, not gaining strength, not moving, not going anywhere.
0: Sin moverse, sin fortalecerse más. No se movió.
1: The estimation that the Met Office gave.
0: Y lo que estimaba el servicio meteorológico.
1: That the wave coming from Portland.
0: Que las olas que venían de Portland.
1: Would be about 21 feet high.
0: Serían como de 21 pies de altura.
1: Now, if that wave that the storm pushed up on the shore,
0: y si la oleada que el mar, la tormenta hizo venir sobre la costa,
1: had hit the land,
0: hubiese llegado hasta la tierra,
1: then from Portland into St. Thomas, into Kingston and St. Andrew, into St. Catherine, a 21-foot wave would have destroyed everything in its path.
0: Entonces, esas oleadas de 21 pies, imagínense, iba a destruir todo en los distritos mencionados.
1: So when the Bible said that the sea was tempestuous,
0: entonces cuando la Biblia dice que el mar estaba en gran tempestad,
1: just imagine the size of those waves.
0: Imagínense las oleadas.
1: Jonah said to them, "Cast me overboard."
0: Y Jonás dijo, échenme al mar.
1: Into the sea, so that the sea be calm unto you.
0: Para que se aquiete el mar.
1: For I know.
0: Porque yo sé.
1: That for my sake.
0: Que por mí.
1: This great tempest is upon you.
0: Ha venido esta gran tempestad sobre vosotros.
1: When we do wrong.
0: Cuando hacemos el mal,
1: we must acknowledge before God that we have done wrong.
0: Debemos reconocer ante Dios que hemos hecho lo malo.
1: Jonah was running.
0: Jonás estaba huyendo.
1: He found himself in a problem.
0: Se encontró en una situación difícil.
1: But he acknowledged who he was.
0: Mas reconoció quién era.
1: He said, "I am a Hebrew."
0: Dijo, soy hebreo.
1: "I serve the God who created heaven and earth."
0: Sirvo al Dios que creó los cielos y la tierra.
1: And then he said, "It's for my cause what this evil has come upon you."
0: Y dijo, es por mi causa que este mal los ha sobrevenido.
1: Then he said in verse 13.
0: Versículo 13 ahora.
1: Nevertheless, the men rowed hard to bring it to the land.
0: Y aquellos hombres trabajaron por tomar la embarcación y traerlo a tierra firme.
1: But they could not.
0: Mas no pudieron.
1: For the sea wrought.
0: Porque el mar estaba tempestuoso.
1: And was tempestuous against them.
0: Y se había hecho gran tormenta contra ellos.
1: You cannot fight against God.
0: No podemos luchar contra Dios.
1: All creation obeys God.
0: La creación entera obedece a Jehová Dios.
1: Even the sea.
0: Aún el mar.
1: Obeys God.
0: Obedece a Dios.
1: When God gives it a command.
0: Cuando Dios le da un mandato.
1: The next verse said, "Wherefore they cried unto the Lord, follow me now." Look at the language.
0: Mire, dice entonces, versículo 14, clamaron a Jehová.
1: Don't miss this. Therefore, verse 14 said, "Therefore they cried unto the Lord."
0: Versículo 14, ojo. Entonces clamaron a Jehová.
1: What's the difference?
0: ¿Cuál es la diferencia en ese versículo?
1: When Jonah came to the ship and the storm started.
0: Cuando Jonás se subió a la embarcación y empezó a azotar esta tormenta.
1: The Bible said that the mariners cried to their common God.
0: Dice la Biblia que los marineros clamaban a su Dios con minúscula.
1: But here in verse 14.
0: Mas versículo 14.
1: It says, "Therefore, they, the mariners."
0: Dice, rogaron ellos los marineros.
1: "Cried unto the Lord."
0: Rogaron a Jehová o a Dios con mayúscula.
1: That means they would have accepted the Lord of Jonah.
0: Esto significa que ellos ya habían aceptado al Dios de Jonás.
1: Because before they cried to their God.
0: Porque antes clamaron a su Dios.
1: Capital G. But now they cry to the Lord. L-O-R-D, capital.
0: Minúscula. Ahora claman a Jehová. En mayúscula.
1: That means they would have accepted. And they said, this is what they said. "We beseech thee, O Lord."
0: Dicen, te rogamos, Señor.
1: "We beseech thee."
0: Te rogamos.
1: "Let not perish. Let us not perish for this man's life."
0: Que no perezcamos nosotros por la vida de este hombre.
1: "And lay not upon us innocent blood."
0: Ni ponga sobre nosotros sangre inocente.
1: "For thou, O Lord."
0: Porque tú, Jehová.
1: "Has done as it is pleased to thee."
0: Has hecho como te complazca.
1: In other words.
0: Ya sea.
1: The men were saying.
0: Estos hombres.
1: "We believe that you are God." One moment they were pagan, worshiping common gods. The next moment, when they saw the power and the might of Almighty God, they accepted God right away.
0: Esto es lo que estaban ellos exclamando. En un instante, ellos clamaban a dioses paganos, pero ahora ellos, al ver el poder del Dios vivo, el Dios todopoderoso, ahora ellos aceptan a Jehová Dios.
1: So verse 15 says, "So they took up Jonah and cast him forth into the sea, and the sea ceased from her raging.
0: Versículo 15, y entonces tomaron a Jonás y lo echaron al mar y el mar se aquietó.
1: Can I

0: Can I bring it down out of the Hebrew to today's situation?
1: ¿Será que podemos traerlo del hebreo a lo que nosotros vivimos hoy día?
0: Jonah was the Seventh-day Adventist pastor.
1: Jonás era pastor de la iglesia adventista del séptimo día.
0: God sent him on a mission.
1: Dios lo envió en una misión.
0: But he turned and ran from God.
1: Pero en vez, él huyó de Dios.
0: God wanted to save the preacher.
1: Dios quería salvar al predicador.
0: God brought a storm.
1: Entonces Dios permitió esa tormenta.
0: And just by exercising his power as God,
1: y ejerciendo su potestad como Dios,
0: the pagan mariners accepted God based on the language that is used.
1: Los marineros paganos aceptan a Dios basado en el lenguaje que nos dice la Biblia.
0: So they took up Jonah.
1: Entonces tomaron a Jonás.
0: And they cast him overboard.
1: Y lo echaron al mar.
0: And then verse 16 says.
1: Entonces dice el versículo 16 de Jonás 1.
0: Then the men feared the Lord.
1: Entonces temieron aquellos hombres a Jehová.
0: This word fear here.
1: En la palabra temer.
0: Doesn't mean to be afraid of.
1: No significa que tenían miedo.
0: It means to respect and reverence God.
1: Sino significa que respetaron y tenían reverencia a Dios.
0: That means they were converted to the God of Jonah.
1: Esto significa que habían sido convertidos al Dios de Jonás.
0: And they did not just were converted, but the Bible says, and they made vows.
1: Y no solamente eso, dice que hicieron pactos, se juraron.
0: Come on, they accepted the truth, amen.
1: Ya sea aceptaron
0: and
1: la
0: they,
1: verdad.
0: And they vowed to serve God as long as they live.
1: Y prometieron servir a Jehová mientras tenían vida.
0: But God wasn't finished yet.
1: Pero Dios aún no había terminado con Jonás.
0: While Jonah was being cast out,
1: mientras Jonás fue echado al mar,
0: God called a whale.
1: Dios llamó un pez grande.
0: And God commanded the whale to swallow Jonah.
1: Y Dios mandó ese pez grande que pueda tragarse a Jonás.
0: The Bible calls it a great fish.
1: Dice que un pez grande, versículo 17.
0: And he swallowed Jonah.
1: Que tragó a Jonás.
0: And Jonah was in the belly of the fish 3 days and 3 nights.
1: Y estuvo Jonás en el vientre del pez 3 días y 3 noches.
0: Pastor, when we did the research, Pastor, it tells us, go ahead.
1: Cuando hicimos la investigación, nos dijo
0: that this great fish was what we call a white whale.
1: Y pudimos entender que este pez grande era una ballena blanca.
0: Now the white whale is the largest mammal ever lived.
1: Y este es el mamífero más grande que existe.
0: One whale can cover the bulk of 20 elephants.
1: Uno de estas ballenas puede cubrir lo que serían 20 elefantes, imagínense.
0: Imagine now when the whale eats, what it does, it opens its massive mouth.
1: Y cuando esta ballena se alimenta, abre su bocota.
0: And it sucks in gallons or hundreds of gallons of seawater.
1: Y lo que hace es que traga cientos de galones de agua del mar.
0: It sends the water out to the gills.
1: Y pasa el agua por sus ¿cómo se dice gills?
0: Yes, through the gills. And all the food that comes in is sucked in goes down into the belly.
1: Y toda la comida que come entra en el vientre, en su estómago, digamos.
0: Imagine Jonah in the belly of the whale.
1: Mm-hmm. Imagínese pobre Jonás en el vientre de este pez grande.
0: When the whale has its dinner.
1: Cuando este pez grande come.
0: Thousands or maybe hundreds of thousands of pounds of fish and everything that is in the sea goes down the stomach of the whale.
1: Entra miles y miles de libras de alimento, de pescado y de todo más entran en el estómago de este pez grande.
0: If you believe the acid on your stomach is heavy,
1: si usted cree que el ácido que tenemos en el estómago es pesado,
0: check the acid in the belly of the whale.
1: Vamos a ver el ácido en el estómago de esta ballena.
0: Because everything the whale eats have to be broken down.
1: Porque todo lo que come este pez grande tiene que ser derretido.
0: So imagine Jonah.
1: Entonces imagínese al pobre Jonás.
0: That's why the pastor. That's why Jonah and Jonah 2.
1: Imagínese el pastor Jonás.
0: Cried out to God.
1: Ahora en el capítulo 2 clama a Dios.
0: And he said, I cry unto thee from the depths of hell.
1: Y dice, y oró Jonás del vientre del pez.
0: The condition in the whale's belly was as hell to Jonah.
1: Para Jonás la condición

0: en el vientre de este pez era como el Hades, como el infierno.
1: But God preserved him in the belly of the whale.
0: Mas Dios cuidó de Jonás aún en el vientre de este pez grande.
1: And Jonah repented in the belly of the whale. Sometimes we have to have our whale belly experiences for some of us to repent.
0: Y Jonás allí en el vientre de este pez se arrepintió. A veces nosotros necesitamos tener la experiencia del pez para arrepentirnos de nuestros pecados.
1: Some people have to become very sick to accept Jesus.
0: Algunos deben enfermarse de gran manera para que acepten a Jesús.
1: Because as long as things are all right and going well, most people who have want nothing to do with Jesus.
0: Porque mientras todo marcha bien, son muchos los que no quieren nada que ver con Jesús.
1: But the Lord calls us and says, "Come while you're strong."
0: Mas Jehová dice, "Venid cuando estás fuerte."
1: Because I want to meet with you in Isaiah 1:18, he says, "Come now."
0: Porque Jehová Dios quiere tener una charla con nosotros.
1: Let us reason together.
0: Isaías 1:18 dice, venid ahora y estemos a cuentas.
1: Let us talk about your situation.
0: Hablemos de tu situación.
1: You see, brothers and sisters, when you make acquaintances, you don't reason, you talk.
0: Cuando usted hace nada más amistades, no habla, no razona, perdón, solo habla.
1: In Jamaica, Rasta men don't talk.
0: En Jamaica, los rastas no hablan.
1: The reason.
0: Ellos razonan.
1: When them see them bread and they sip on a stone with them spliff in them hand or them chalice and them burn them weed and them reason.
0: Cuando ellos están allá sobre la piedra, su caliz y su gran mota, ahí están razonando.
1: So reasoning is different from talking.
0: Y el razonar es distinto del hablar.
1: So God is not saying, "Come let me talk to you."
0: Dios no dice, ven y hablemos.
1: He said, "Come let me sit down and reason with you."
0: Dice, ven y razonemos.
1: There's a difference.
0: Hay una gran diferencia.
1: He's calling us, "Come, let us reason together."
0: Nos
1: listen,
0: invita,
1: dice, I know you have a sin problem.
0: Invita, dice, ven y razonemos. Sé que
1: let us talk it over.
0: Con el pecado, ven,
1: listen,
0: hablemos de ello.
1: I have a solution for your sin problem.
0: Yo tengo solución por tu problema de pecado.
1: But you need to come and let us talk about it.
0: Pero ven y razonemos, hablemos de ello.
1: Because though your sins be as scarlet, red as crimson, I, God,
0: porque aunque sean
1: can
0: como
1: make them as white as snow.
0: Serán blanco como la nieve.
1: Come on.
0: Venga.
1: That defies chemistry.
0: Eso va contra la química.
1: Chemistry is lost.
0: Ahí se pierde la química.
1: How can you use red blood to make something white?
0: ¿Cómo va a usar sangre roja y hacer algo blanco?
1: He said, "Though your sins be scarlet."
0: Dice, aunque fuese tus pecados como el carmesí.
1: I will make them as white as snow.
0: Lo haré blanco como la nieve.
1: Though they be red like crimson.
0: Aunque sean rojos como el carmesí.
1: I will make them as wool.
0: Los haré como blanca lana.
1: All God is doing tonight.
0: Lo que Dios hace en esta noche
1: is asking us to give him a messed up, dirty heart.
0: Es pedirnos que le entreguemos un corazón malo, echado a perder.
1: For a kingdom.
0: Y nos da un reino.
1: Isn't that a good bargain?
0: No es una buena ganga eso, dígame.
1: Isn't that a good bargain?
0: No es una buena ganga.
1: An evil, messed up heart for a kingdom and for eternity.
0: Un corazón malo echado a perder, malvado, nos da un reino por toda la eternidad.
1: And yet many people are putting off.
0: Y aún así, muchos lo rechazan.
1: When Jonah cried to God,
0: cuando Jonás clamó a Dios,
1: bringing down the message now,
0: ya para ir cerrando,
1: God spoke to the whale.
0: Dios habló al pez.
1: The whale was going opposite from Nineveh.
0: El pez viajaba en dirección opuesta a Nineveh.
1: And God spoke to the whale and the whale turned.
0: Y Dios habló al pez grande y se volteó.
1: Because every aspect of nature hears and obeys God.
0: Porque toda la naturaleza escucha y obedece a Jehová.
1: And the whale lines itself up.
0: Y este pez grande se alineó.
1: And with a mighty swish of his massive tail and his fin.
0: Y con su gran cola y delfín.
1: Like a submarine, it shot through the sea, taking Jonah to Nineveh.
0: Como un submarino viajaba llevando a Jonás a Nínive.
1: Let me share something with you now.
0: Déjeme decirles esto.
1: I ask a question.
0: Hago esta pregunta.
1: Why did God choose the whale?
0: ¿Por qué escogió Dios al pez grande?
1: When God sent Philip to preach to the eunuch of Ethiopia.
0: Cuando Dios mandó a Felipe a predicarle al eunuco.
1: When Philip baptized the eunuch.
0: Cuando Felipe lo bautizó.
1: The Bible said, and the Spirit of God caught away Philip.
0: Dice, y el Espíritu de Dios se llevó a Felipe.
1: Could not God do that to Jonah also?
0: ¿No pudo haber hecho Dios
1: eso
0: a Jonas también? Sí.
1: He has the power.
0: Él tiene el poder.
1: But why use the whale?
0: ¿Pero por qué usar este pez grande?
1: God will use anything and everything to save people.
0: Dios usará lo que sea para salvar a muchos.
1: The people of Nineveh.
0: Las personas de Nínive.
1: Worship Dagon.
0: Adoraban al dios Dagón.
1: The fish god.
0: El dios de los peces.
1: Part man, part fish.
0: Que era hombre y pez a la misma vez.
1: In Roman mythology we call him Neptune.
0: En mitología romana se conoce como el Neptuno.
1: We call them mermaid today.
0: Hoy día son
1: in the Caribbean mermaid. Yes, ma, we call them mermaid.
0: Sirenas, sí, gracias.
1: Mermaid.
0: Right? Sirenas y
1: part human, part fish.
0: Humano y pez.
1: So in Jamaica there's a parish called St. Thomas.
0: En Jamaica hay un distrito conocido como Santo Tomás.
1: And it has a cave.
0: Y tiene una cueva.
1: And history and culture tells us that a mermaid lives in the cave.
0: Y la historia y la cultura nos dice que una sirena vive en esa cueva.
1: And when the moon is at its brightest.
0: Y cuando la luna está más brillante.
1: If you see the mermaid, it says the mermaid comes out, sit on a rock and comb her hair with a golden comb.
0: La sirena sale y se sienta sobre una roca y se peina con un peine de oro.
1: And if you can see the mermaid while she combs her hair, all your desires will be fulfilled.
0: Y si usted logra ver la sirena peinándose, entonces todos sus deseos se cumplirán. Hay que ir a Jamaica.
1: So what God did,
0: y lo que Dios hizo,
1: God used a whale.
0: Dios usó la ballena.
1: Because the Ninevites worshipped Dagon.
0: Porque los ninevitas adoraban a Dagón.
1: Now it was time for the spring sacrifice.
0: Era tiempo para el sacrificio de la primavera.
1: A virgin of 18 years was always offered on the altar in Nineveh.
0: Cada vez se ofrecía en esa ocasión una señorita virgen de 18 años.
1: The priest of Nineveh stood with a sacrificial dagger in his hand.
0: Y el sacerdote de Nínive con el cuchillo en mano ya estaba listo.
1: The virgin or the victim was tied on the altar.
0: Y tenían a la víctima ya atado en el altar.
1: The man on the lookout was up on his position.
0: Y el velador estaba ya viendo.
1: The whole inhabitants of Nineveh was on the seashore.
0: Y todos los habitantes de Nínive estaban en la costa del mar.
1: And as the man that looks out, look over the ocean.
0: Y el que estaba viendo ve al océano.
1: He saw in the distance a huge whale coming towards Nineveh.
0: Ve a la distancia esta gran ballena que viene hacia Nínive.
1: Traveling at top speed.
0: Viajando lo más veloz que podía.
1: And he shouted down to the people on the shore, "Behold, Dagon cometh! Behold, Dagon cometh!"
0: Y gritó a los que estaban a la orilla del mar, "He aquí viene Dagón! He aquí viene Dagón!"
1: The people shouted, "We believe in Dagon!"
0: Y el pueblo exclamó, "Creemos en Dagón!"
1: The priest lifted the knife.
0: El sacerdote ya tenía el cuchillo en alto.
1: To plunge it into the heart of the young lady on the altar.
0: Para puyar el corazón de esa doncella que estaba en el altar.
1: But before the knife could come down.
0: Pero antes de que podía bajar esa navaja, ese cuchillo.
1: The whale came up to the shore.
0: El pez grande llegó hasta la orilla.
1: It opens its mouth.
0: Abrió su bocota.
1: And out of the mouth came Jonah.
0: Y salió de la boca de ese pez. Jonás.
1: shouting on the top of his voice,
0: exclamando en voz alto.
1: Yet 40 days,
0: aún 40 días,
1: and Nineveh shall be destroyed.

0: será destruido.
1: Yet 40 days.
0: En 40 días.
1: And Nineveh shall be destroyed.
0: Nineveh será destruido.
1: And when the Ninevites saw the preacher coming from the belly of their god.
0: Y cuando los ninevitas vieron el predicador salir del vientre de su dios.
1: They said, if this preacher comes in the belly of our god.
0: Dicen, si este predicador viene del vientre de nuestro Dios,
1: the preacher must be greater than our God.
0: Entonces ese predicador es mayor que nuestro Dios.
1: So the entire inhabitants of Nineveh,
0: entonces todos los habitantes de Nineveh,
1: including the king of Nineveh,
0: incluso el rey de
1: and
0: Nineveh,
1: his entire family. A matter of fact, Pastor Campbell, the Bible says the king proclaimed a fast.
0: Y toda su familia dice, Pastor Campbell, que el rey mandó que puedan tener ayuno, gracias.
1: No food to be eaten.
0: No debían de comer durante ese tiempo.
1: No grass to be given to the animals, not even the animals should have anything to eat. The entire inhabitants of Nineveh repented.
0: Todos los habitantes de Nineveh se arrepintieron.
1: They went down into sackcloth and ashes.
0: Se cubrieron con cenizas y saclas, ese vestimento.
1: And they cried to God.
0: Y clamaron a Dios.
1: God heard.
0: Dios escuchó.
1: The judgment was averted.
0: Ese juicio Dios no lo llevó a cabo.
1: Because listen, repentance changes judgment.
0: Porque el arrepentimiento cambia el juicio.
1: The entire inhabitants of Nineveh will be in heaven.
0: Todos los habitantes de Nínive estarán en el cielo.
1: Because God forgave them of their sin.
0: Porque Dios los perdonó de sus pecados.
1: They humbled themselves before God.
0: Se humillaron ante Dios.
1: So God uses a whale to preach the gospel to Jonah.
0: Y Dios usó en esta ocasión un pez grande y una ballena con Jonás para predicar el evangelio.
1: I'm going to say something. I want you to listen to me carefully now.
0: Quiero decir esto, por favor, escuche atentamente.
1: Have you ever seen a picture of the Pope of Rome?
0: ¿Ha visto un cuadro del Papa de Roma?
1: He has two hats or two mitres he wears.
0: Él usa dos sombreros, por así decir.
1: He has his pastoral hat, which is a white.
0: Tiene el pastoral, que es uno blanco.
1: We're over here, but his papal mitre.
0: Pero el que usa como el Papa.
1: Have you noticed how it is shaped?
0: ¿Ven cómo está diseñado?
1: Have you noticed how it is shaped?
0: ¿Han visto su diseño?
1: The hat goes up and like a fish head opens. Like
0: parece como
1: like a fish mouth opens up.
0: La boca
1: at the
0: de un
1: top,
0: pez abierto arriba.
1: And across the what we call the rim of the hat, it's written in Latin, "Vicarius Filii Dei."
0: Y escrito en la frente está Vicario Filii Dei.
1: He who represents God.
0: El que representa a Dios.
1: So he claims the power of God.
0: Entonces él dice tener el poder de Dios.
1: If you get the same, if you get the mitre that the ancient Nineveh, the priest wore in Nineveh.
0: Si uno toma esta mitra que usaban los sacerdotes en Nineveh.
1: And you put them together.
0: Y los pone junto uno al otro.
1: It's the same hat the Pope wears today.
0: Es el mismo diseño que el Papa usa hoy día.
1: So the Pope is a pagan.
0: Entonces el Papa es pagano.
1: And not a Christian.
0: Y no cristiano.
1: If he wear the symbol of pagan Nineveh.
0: Porque si está usando el símbolo de Nineveh pagano.
1: He couldn't be a Christian.
0: No puede ser cristiano.
1: Because pagans and Christians don't mix together.
0: Porque los paganos y los cristianos no van juntos.
1: Follow me now. This is not showing disrespect to the Pope.
0: Y no estamos faltándole respeto al Papa.
1: Because God has made provision to save everybody.
0: Dios ha hecho provisión para salvar a todos.
1: And if he repents, if the Pope repents just as any other person.
0: Y si el Papa se arrepiente como cualquier otra persona.
1: He will be saved in God's kingdom.
0: Él también puede ser salvo en el reino de Dios.
1: But he cannot be saved as a Pope.
0: Pero como Papa no puede ser salvo.
1: Because being Pope, you claim the prerogative of God.
0: Porque siendo Papa, él dice que tiene los negocios de Dios, clama los asuntos de Jehová Dios.
1: In Convert Catechism, Volume 1.
0: En el Catecismo Convertido, capítulo 1.
1: The Bible says, the book says the Pope is not mere man.
0: Dice este libro que el Papa no es hombre.
1: But he is God under human flesh.
0: Sino que es Dios en carne humana.
1: And therefore he has power to forgive sins.
0: Por lo tanto tiene potestad.

0: perdonar pecados.
1: Jesus alone.
0: Jesús solamente.
1: Had power to forgive sin.
0: Tiene el poder de perdonar pecados.
1: That's why as Christians we don't go to confession.
0: Por esa razón, como cristianos, nosotros no vamos a confesión.
1: Pastor Campbell does not ask his members to come and confess their sins to him.
0: El pastor Campbell no pide a los miembros que vengan a confesar de sus pecados.
1: Because he knows that only God can forgive sin.
0: Porque él sabe que solamente Dios perdona pecados.
1: The Bible said when you have a problem in your life.
0: La Biblia dice cuando tenemos o enfrentamos un problema en la vida.
1: Enter into your closet.
0: Entra en tu recámara.
1: Shut your door.
0: Cierra tu puerta de tu
1: oficina. Talk to God in secret.
0: Háblale a Dios en secreto.
1: And God who sits in secret shall reward you openly.
0: Y Dios que ve en secreto te va a galardonar en público.
1: So as we bring the message down tonight.
0: Ya para terminar el mensaje en esta noche.
1: Jonah, after he cried in Nineveh and he went out, he sat on a hillside expecting the fire of God to fall.
0: Jonás, después de clamar, predicar en Nínive, él pensó que iban a caer el juicio de Dios y se sentó en un rinconcito por allá.
1: Chapter four tells us
0: capítulo 4 del libro de Jonás
1: dice Jonah started to complain to God.
0: Que entonces empezó a quejarse con Jehová Dios.
1: Because while Jonah was a preacher and Jonah preached in Nínive, Jonah did not want the people to repent. He wanted them to be killed.
0: Porque sí, él era predicador, evangelista y predicó en Nínive, pero él no quería que el pueblo de Nínive sea salvo.
1: So Jonah started to complain.
0: Entonces Jonás empezó a quejarse.
1: And what God did, God sent a lesson to Jonah.
0: Y Dios le da una lección a Jonás.
1: Jonah sat on the hillside looking over to Nínive.
0: Jonás está en un cerro viendo Nínive.
1: And God increased the heat of the sun. It burned on his head.
0: Y Dios hizo que el sol esté muy caliente y le queme la cabeza.
1: And Jonah cried against the heat.
0: Y él se quejó de la calor.
1: The Bible said the Lord made a gourd to grow from the earth and shelter Jonah.
0: Dice la Biblia que hizo crecer una planta y cubrió a Jonás.
1: But while there, Jonah still complaining, God allowed the plant to die.
0: Y mientras estaba bajo la sombra, se quejó y Dios permitió que esa planta muriese.
1: And when Jonah complained dark,
0: y cuando Jonás seguía quejándose,
1: God said to Jonah,
0: Dios le dijo a Jonás,
1: you complain about a little shade,
0: te quejabas de la sombra,
1: a little sun that burns you,
0: y un poco de sol que te quemaba,
1: and you wanted me to kill maybe millions of people,
0: y aún así querías que yo mate a millones de personas
1: who have repented of their sin,
0: que se arrepintieron de sus pecados.
1: God will do every and anything to save even one person under this tent tonight.
0: Dios hará lo que sea para salvar una persona bajo esta carpa en esta noche.
1: It doesn't matter your situation.
0: No importa tu situación.
1: God is God.
0: Dios es Dios.
1: And God, when he speaks,
0: y cuando él habla,
1: he orders all things according to his will.
0: Pone todo de acuerdo a su voluntad.
1: He speaks in the midst of the storm.
0: Él habla aún en medio de la tormenta.
1: Just as our God sent Jonah to the sea in the belly of a whale.
0: Así como Dios mandó a Jonás en el mar, en el vientre de este pez grande.
1: He can carry you tonight.
0: Él puede llevarte en esta noche.
1: He can cover you with his feathers.
0: Puede cubrirte con sus plumas.
1: Just trust him.
0: Confíale nada más.
1: And so as we made a call tonight, and I said we make a call every night.
0: Y vamos a hacer el llamado como hacemos cada noche.
1: If there's even one person here tonight who believes in God, like those mariners that believe accepted God on the board that ship.
0: Si hay alguna persona aquí que quiere aceptar a Jesús como esos marineros en esa embarcación aceptaron a Jesús.
1: They were pagans.
0: Eran paganos.
1: They worshiped idols.
0: Adoraban ídolos.
1: But when they saw the power of God.
0: Mas cuando contemplaron el poder de Dios.
1: They accepted God.
0: Aceptaron a Dios.
1: And by God's grace, if we are faithful.
0: Y por la gracia de Dios si le somos fiel.
1: We'll see those mariners in the kingdom.
0: Veremos esos marineros en el reino de Dios.
1: Is there someone here this tonight who want to make that kingdom?
0: ¿Hay alguien aquí en esta noche que quiere llegar al reino de los cielos?
1: I believe that every one of us who came here, most of us are members of the church. We want to be saved.
0: Creo que la mayoría que estamos aquí somos miembros de la iglesia, deseamos ser salvos.
1: As I stood by the seaside yesterday, the riverside yesterday, Pastor Campbell.
0: Al estar a la orilla del río ayer, Pastor Campbell.
1: I said to Elder Apollo, and I got back. We're talking in our apartment.
0: Y estábamos platicando con

¿Cuán grande es el amor de Dios? 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

Muchísimas gracias por estar en sintonía de Radio Fe 104.5 y 94.1. Es una mañana lluviosa por aquí en Santa Elena y San Ignacio. Una onda tropical acercándose.

0: aproximándose al país de Belice. Es la causa de este clima inestable.
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0: Lluvias y tormentas se van a desarrollar sobre muchas áreas, pero mayormente en el sur y en el centro del país de Belice.
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0: Muy buenos días, mi hermano, mi hermana, que Dios te bendiga en esta preciosísima mañana.
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0: De la higuera aprender la parábola. Cuando ya su rama está tierna y brotan las hojas, sabéis que el verano está cerca. Así también, vosotros cuando veáis todas estas cosas, conoced que está cerca a las puertas.

grandes el amor de Dios. 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
1: Muchísimas gracias por estar en sintonía de Radio Fe 104.5 y 94.1 en esta linda y preciosa mañana. Esperando, mi hermano, mi hermana, que estés disfrutando de tu mañana. Y gracias, gracias por la fiel sintonía en esta preciosa mañana. Y mi hermano, mi hermana, esperando que Dios te bendiga grandemente, que Dios te

acompañe donde quiera que tú te encuentres. Pero no sé cuántos de nosotros hemos visto la noticia, hemos escuchado del terremoto que afectó Colombia el día de ayer. Un terremoto de 7.4. Y mi hermano, mi hermana, fue un terremoto bastante fuerte y sacudió en verdad Colombia. Y en las redes sociales se puede ver cuántos edificios cayeron. Muchas personas lo grabaron. Mi hermano, mi hermana, muchos perdieron familiares, pérdidas materiales. Ellos se levantaron una mañana como hoy, como ahorita, sin saber, mi hermano, lo que esperaban. El mundo está gimiendo. El mundo, mi hermano, al igual que tú y yo, estamos anhelando la venida de Jesús. Hay terremotos en diferentes lugares, hambres, nación contra nación. Y la Biblia lo dijo, todo esto es principio de dolores. Que en este día tú y yo nos podamos acercar a Dios. Que cada día nos acerquemos más a Jesús, que no esperemos estas clases de eventos para acercarnos a Dios. Y hasta ahorita la cifra en Colombia está como a 170 personas que han muerto y cientos de personas heridas por este terremoto de magnitud 7.4. Y bueno, leyendo aquí la cifra más reciente, son 224 personas por este terremoto de 7.4 que sacudió en Colombia a las 7:34 de la mañana, aproximadamente 24 horas atrás, mi hermano. Mi hermano, mi hermana, viene Jesús. Pronto vendrá nuestro Señor Jesús. Hay que prepararnos tú y yo. Y esta mañana queremos orar por nuestros hermanos colombianos, por aquellos que fueron afectados. Aunque la pérdida material duele, pero la vida, aquellos que sobrevivieron, sabes, a veces duele perder bienes materiales, los bienes de esta vida. Pero mi hermano, si tenemos a Jesús, lo tenemos todo. ¿De qué te sirve tener vehículos, casa, y no tienes a Jesús? Vamos a orar en este momento. Padre nuestro que moras en las alturas de los cielos, bendito y santificado es tu santo nombre. Esta mañana nos presentamos delante de ti con corazones contritos, buscando de ti, Señor, el mundo, el mundo está en dolor, plagas, enfermedades,

accidentes. Terremotos. Oh Señor, nos estás llamando. Y nosotros, involucrados en pleitos, en divisiones, en orgullo, en envidia, ayúdanos a ver a Jesús. La tierra se pone de luto, la tierra se marchita, Señor. Nuestras oraciones por nuestros hermanos colombianos, aquellos que perdieron a un ser querido, Señor. En verdad, vuelve pronto, Señor Jesús. Mientras estamos aquí, Señor, ayúdanos a acercarnos más a ti, a buscarte más de cerca, Señor. Te pedimos por todos los socorristas ahí en Colombia, por todos los niños afectados, los padres, nuestros hermanos allá en Colombia. Te pedimos también, Señor, por cada uno de nuestros hermanos que escucha la radio aquí en Belice, que quizás tiene un familiar en Colombia. Y te pedimos también, Señor, por cada persona que quizás está enfermo, que está de luto, cada persona que quizás pasó una noche muy larga o muy corta, esa persona que pasó llorando, sufriendo, agonizando, te pedimos por Radio Fe también. Bendice nuestra transmisión el día de hoy. Bendice cada uno de nuestros repetidores. Gracias, Señor, por oír nuestra oración. En tus manos encomendamos a nuestros hijos, a cada padre que va a ir al trabajo, cada madre. Bendice nuestra salida y nuestra entrada desde ahora y para siempre. Te lo pedimos en el nombre tan precioso de tu Hijo amado, Cristo Jesús. Amén y amén.

0: Muchísimas gracias por estar en sintonía de Radio Fe. Son exactamente las 7 de la mañana. Gracias, mi hermano, mi hermana, por estar en sintonía de Radio Fe.
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0: 104.5 y 94.1. Que Dios te bendiga, mi hermano, mi hermana. Gracias por estar en sintonía de Radio Fe. Se espera lluvia el día de hoy, ya que una ola tropical se acerca, se aproxima al país de Belice.
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0: Que Dios te bendiga, mi hermano, mi hermana. Gracias por la fiel sintonía. Tenemos este mensaje que nos llegó desde muy temprano, desde por allá, en Tower Hill. Nuestra querida hermana Feli nos dice: buenos días, hermano. Salúdeme a toda mi familia en Sarteneja. Se podía poner el canto. Se repitió la historia de Abel Mesa. Muchas gracias. Bendiciones.
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0: Hermanita Feli, que Dios me la bendiga. Un saludo cordial para toda su familia.
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0: Allá en Sarteneja, que Dios los bendiga. Y si no me equivoco, en la familia. Bueno, toda la familia de nuestra hermana Feli por allá en Sarteneja, que Dios los bendiga.
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0: Creo que en la familia Verde, que Dios los bendiga.

0: gusto saludarlos en esta preciosa y linda mañana. Hermana Feli, que Dios la bendiga, saludando a su mamá Adela también, deseándole lo mejor.
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0: Desde por allá en San Juan, nuestro querido hermano Marvin nos dice: bendiciones, mi estimado hermano Henry. Es un gusto para mí saludarles nuevamente. Gracias, hermanito Marvin. Aquí estamos en sintonía del programa Amaneciendo con Cristo. Le envío un saludo muy en especial para usted y su familia, mi estimado hermano. También un saludo para el hermano Joel Hernández y su esposa Miriam hasta la aldea de Coupén. También saludos para mi hermano Ricky López. Ayer tuve el privilegio de platicar con nuestro hermano Ricky López. Y nuestro hermano Ricky le envía un saludo cordial a usted también, hermanito Marvin. Saludos para Saúl Kamal, para el hermano Inésimo Romero y para todos los que están en sintonía del programa. Si por favor me pudieran complacer con la alabanza de Peregrinos y Extranjeros, subiremos a Jerusalén. Les deseo que pasen un lindo y bendecido día. Marvin Contreras, de la aldea de San Juan.

0: seas bueno. Y bueno, recibimos la llamada desde por allá en More Tomorrow. Nuestra querida hermanita María Guardado. Un gusto saludarla en esta preciosa mañana. Saludando, dice nuestra hermana Adi, nuestro hermano Junior. Que Dios los bendiga. Saludando con mucho cariño, dice la familia González, la familia Mutri.
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0: Y saludando a nuestro hermano Guardado por ahí en casita también. Dice nuestra hermana María, hermano Henry, siempre fiel oyente de la radio. Gracias, mi hermana María. Es un gusto saludarla en esta preciosa mañana.
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0: Mi hermana María, es un gusto saludarla y desearle las mágicas bendiciones de nuestro Dios. Gracias por la fiel sintonía. Que Dios me la bendiga, que pase un día muy bendecido. Son nuestros deseos. Hermanita María, se espera lluvia para el día de hoy. Que Dios los bendiga. Y gracias por estar siempre escuchando Radio Fe. Desde por allá, en Bullet Tree Falls, tenemos la comunicación de nuestra querida hermana Claudia, quien saludamos en esta preciosa mañana. Nuestra hermana Claudia, sí, muy buenos días.
2: Muy buenos días, hermano Henry. Dios me lo bendiga.
0: Amén,
2: hermana. Esta mañana yo estoy muy agradecida con Dios porque ayer en la mañana mis hijas me espantaron al ver el terremoto que sucedió en Colombia. Y como saben, su hermanita está en Colombia. Pero yo no sentía miedo. Sentía tener esa paz de Dios y ella me había contado que estaba en una isla. Y lo peor era que ellas no se podían contactar con ella, porque como yo estoy en el trabajo no puedo estar haciendo llamadas, pero ellas estaban va de contactarla y no podían, pero era por las señales, ¿verdad?, que no estaban activadas por el terremoto. Pero ya en la noche ella me llamó y me dijo que está bien y me dijo que por el trabajo que anda haciendo su amiga no estaban en la ciudad, sino estaban afuera. Wow. Y yo le agradezco a Dios porque me la ha cuidado y me la ha protegido. Pero qué triste, hermano, porque podemos ver en los videos, ¿verdad?, del terremoto, que muchas personas en vez de exclamar a Dios, están pidiendo palabras muy groseras. Otros cuidando carros, cuidando casas. Lo mismo sucederá con nosotros, lo que nos está enseñando la cartilla la semana pasada, hermano. Como el joven rico que tenía tantas cosas. Tal vez hemos invertido en casa de 50,000, 100,000, carros carísimos. Y cuando vengan las pruebas, hermanos, vamos a sentir todo eso, dejar eso, hermano, que ya nos ha costado un sacrificio. Pero la palabra de Dios dice, ¿de qué nos vale ganar el mundo si perdiéramos el alma? ¿Sí?
0: Así
2: que Dios es bueno, que nos está llamando a tiempo ahorita, que nos arrepintamos, que lo busquemos de todo corazón. Porque muchos de los que nos decimos llamar sus hijos estamos más lejos que lo que esperaba mi Dios. Y por eso Él está pronto a venir, porque

0: subieron videos a las redes sociales y en verdad ver las pérdidas de los bienes es increíble, es asombroso. Bueno, no nos debe de asombrar, y como usted dice, muchas personas ponemos nuestra confianza en los bienes, en nuestros bienes materiales, en vehículos, en casa, y casas se derrumbaron, se cayeron, muchas personas perdieron sus casas, sus vehículos. Mi hermano, mi hermana, este es un llamado para ti, para mí. Hay que poner nuestra confianza en Dios. Que Dios te bendiga, mi hermano, que nos acerquemos más a Dios hoy, no mañana, porque terremotos pueden suceder en cualquier parte del mundo, huracanes, accidentes. Hay que acercarnos a Dios hoy, no mañana. Hoy es el llamado. Si tú has abandonado la iglesia, te hacemos un llamado, mi hermano, a que regreses a los caminos de Dios. Y sí, muchas personas dicen, no, es que yo en casa adoro a Dios. No, mi hermano, no es lo mismo. La palabra de Dios dice que no debemos dejar de congregarnos. Hay que buscar a Dios, mi hermano. Este es un llamado. No apelando a las emociones, que solo por emociones entres a la iglesia. No, entremos a la iglesia porque de verdad amamos a Dios, mi hermano. Y los que estamos ya dentro de la iglesia, como dijo nuestra hermana Claudia, que mi hermano de corazón nos busquemos a Dios con toda sinceridad. Que Dios te bendiga en esta preciosa mañana.
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0: Es un gusto saludarte en esta preciosa y linda mañana. Gracias, gracias por estar en sintonía de Radio Fe, mi hermano, 104.5 y 94.1. Si estás escuchando por primera vez, es un gusto, mi hermano, saludarte en esta preciosa y linda mañana. Son las 7:10. Aquí tenemos este canto que nos solicitó nuestra querida hermana Claudia. Grande Señor, es tu misericordia. Y luego tendremos el canto, subiremos a Jerusalén para saludar a nuestro querido hermano Marvin. Que Dios lo bendiga. Y tenemos el canto de Abel Mesa, se repitió la historia. Vamos a buscar este canto. Mi hermana Feli, que Dios la bendiga, un gusto saludarla en esta mañana. Muy buenos días.

0: 7:24 aquí en el país de Belice. Aquí tenemos este mensaje de voz que nos hacen llegar desde Pachacán. Queremos saludar a nuestra querida hermanita Lesbia, a quien extrañamos aquí, ya aquí en el programa, pero nos alegra saber que ya está en casita. Hermana Lesbia, muy buenos días.
1: Hermanito Henry, buenos días. Buenos días también para hermana Luby, para Jonathan, para Henrito.
0: Amén.
1: Y por supuesto para hermana Rebequita, que tengan todos un hermoso día, que Dios me los siga bendiciendo. Amén. Y aquí estoy ya en casita, desde casita les estoy saludando, gracias a Dios. Llegué con bien, aunque un poquito tarde, pero bendecida por Dios.
0: Amén.
1: Y hermana, quiero también saludar a todos y cada uno de los fieles oyentes, desde Corozal hasta Benque, de frontera a frontera, les saludamos en esta mañana desde Pachacán, esperando que tengan un hermoso día. Igualmente quiero saludar hasta allá, Huehuetenango, a mi hermano Oscar Morales, esperando que estés sintonizando. Y a todos los que escuchan también en Salvador, Honduras, Nicaragua, donde quiera que estén escuchando en esta mañana Radio Fe y su hermoso programa Amaneciendo con Cristo, les deseamos muchas bendiciones. Amén. Estamos aquí en esta mañana escuchando el programa y escuchando, y sí, habíamos visto la noticia de ayer de lo que sucedió en Colombia, y hermano, pues solamente unirnos en oración por nuestros hermanos colombianos y por todos aquellos que estén pasando cualquier situación también. Unámonos en oración por ellos, por los enfermos, por cualquier necesidad que Dios pueda proveer. Es nuestro anhelo que Dios siempre esté ahí a su lado, porque sabemos que Dios es bueno, mi hermanito. Dios es bueno todo el tiempo, y todo el tiempo Dios es bueno. Él nunca nos abandona. Así que sigamos teniendo esa fe, esa confianza en Él.
0: Amén.
1: Y sigamos adelante en los caminos de nuestro Dios. Bendiciones nuevamente, hermano, para usted, para todos los que están escuchando. Que tengan todos un lindo día desde Pachacán hasta donde quiera que estén en esta mañana. Atentamente, su amiga, su hermana Lesbia Mejía.
0: Qué gusto, mi hermanita Lesbia. Cuánto nos alegra saber que está en casita de nuevo, ahí en la comodidad de su hogar. Hermanita Lesbia, que Dios me la bendiga, que Dios la guarde. Un gusto saludarla.

0: Bueno, son las 7:27 minutos aquí en el país de Belice. Qué rápido pasa la hora, ¿verdad? Y ya estamos aquí despidiéndonos en esta preciosa mañana. Y se despide Henry Martínez. Te recordamos que una ola tropical estará atravesando el país de Belice el día de hoy. O se está acercando al país de Belice. Así que se espera lluvia mayormente en el sur y en el centro del país de Belice. Pero va a haber lluvia en casi todo el territorio nacional.
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0: Así que, mi hermano, gocemos de la lluvia. Si vas a manejar, vas a conducir. Si está lloviendo, por favor, maneja con mucha precaución, especialmente si la visibilidad es muy poca en la carretera. Mucho cuidado. Les recordamos de la campaña hoy en la noche, a partir de las 7. Hay escuelita vacacional bíblica a partir de las 5:30 de la tarde. Así que te esperamos por ahí en el Parque Macal, el autobús de Buenavista. Hay un autobús de Buenavista que sale a las 6:30 de la tarde. Saludando a nuestro hermano González, a toda la familia González en esta preciosa mañana. Nuestra hermana Margarita, nuestro hermano Jorgito, que siempre nos acompañan en el autobús. Qué gusto saludarlos en esta preciosa mañana. Que Dios los bendiga. Esperando verles hoy en la noche. Y a todos los hermanos de Buenavista les extendemos una cordial invitación a acompañarnos en la campaña hoy aquí en el Parque Macal. Muy buenos días, se despide Henry Martínez.

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La salud es tan necesaria que nosotros deseamos que usted la pueda tener hoy porque ustedes pueden presentar consultas médicas.

0: Hola amigos, ¿qué tal? Bienvenidos sean todos a Clínica Abierta en esta edición que ustedes tanto esperan cada martes, jueves y viernes. Esta es la oportunidad donde ustedes pueden presentar consultas médicas, no importa cuán complejos sean, si el doctor entiende que puede responderlas, así será. Así que les damos a todos la bienvenida. Igualmente, comparta siempre esta transmisión porque usted nunca sabrá de qué manera puede ser de bendición para alguien más. Queremos saludar a esos amigos que nos escuchan en la vecina República Dominicana. Allá hay varias emisoras que retransmiten este programa. Es el caso de Radio Amanecer, también Master 106.9 FM en Puerto Plata, La Voz Celestial 1670.org y a través de Servicio FM 107.9 FM Villa Sonador en Bonao. Para ustedes, un cálido y fuerte abrazo de parte nuestra de aquí de San Juan, Puerto Rico. ¿Y cómo estará hoy el doctor Elmo Rodríguez Sosa?
1: Agradecido al Señor por estar aquí compartiendo con tantos amigos, con Hilda Alicia, con nuestro equipo técnico, pero también muy agradecido porque en su inmenso amor Dios siempre nos trata excelentemente bien. Así y nos es. Ha dado la vida y la oportunidad de contar con muchos buenos amigos que se enlazan a esta hora.
0: Y me parece que es buen momento para compartir con todos ustedes los números telefónicos donde pueden llamar, porque sepan que todavía hay turnos disponibles, así que vamos a aprovecharlos. 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Recuerde que siempre nos puede escuchar por aquí, por Radio WZOL 98.3 FM, y tenemos presencia en Facebook y en YouTube. Así que para ustedes, comiencen a llamar y a elegir esos turnos. Y antes de iniciar a escucharlos, vamos a escuchar el pensamiento saludable.
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1: Las personas saludables no deberían por ningún motivo descuidar el baño personal. Los enfermos, por otro lado, tienen impurezas en la sangre y su piel no está saludable. La multitud de poros de la piel a través de los cuales el cuerpo respira se tapan y se llenan de desperdicios. La piel necesita ser limpiada cuidadosa y cabalmente, a fin de que los poros cumplan su función de librar al cuerpo de impurezas. Qué importante el baño, un baño diario. Y para aquellos que viven en áreas como la nuestra, una zona tropical, a veces dos baños al día.

0: Aquellas que son absorbidas por la ropa, no deben nuevamente la persona utilizar la ropa que acaba de quitarse porque ya estaba sudada, impregnada de tantas sustancias de desecho. Recuerde que el sudor es muy importante, pero no podemos nosotros tener esa osadía de tratar de utilizar ropa que ya está impregnada de desechos para ser utilizada continuamente. A veces esto ocurre con algunas personas que tienen cierto tipo de ropa para trabajar en el exterior, especialmente aquellos constructores y otras personas. Sí, hay que tener repuestos. Usted debe tener otros pares de pantalones. Debe tener otra ropa adicional, no utilizar el mismo pantalón durante una semana. Aunque usted diga, bueno, pero es el que uso de trabajo, sí. Pero es mejor tener dos o tres. De tal manera que los desechos que hoy impregnaron la tela de su pantalón de trabajo no puedan ser, escuche bien, reabsorbidos. Porque usted está utilizando ropa que ya está impregnada, que no está saludable. Usted no tiene derecho a enfermarse, no lo haga. Sencillamente trate de hacer lo mejor posible para que su salud se conserve y usted, en lugar de facilitar que otros desechos puedan reabsorberse, sencillamente puedan ser expulsados. Usted merece andar en salud. Piense en esto y recuerde, si usted puede bañarse una o dos veces al día, mucho mejor.
1: Gracias, doctor, por siempre traernos ese pensamiento saludable. Y ya tenemos la primera llamada que la hace María desde San Juan, Puerto Rico. Bienvenida, María.
2: Margarita.
1: Margarita, adelante, sí. La escuchamos.
2: Saludos para el doctor y todo su equipo. Necesito consultarle un cambio de mi reumatóloga de alembronato a Bilbus o Prolia. Antes le explico, me hicieron la densitometría ósea, como siempre cada 2 años, me salió que la espalda mejora, pero la cadera empeora. Estoy consciente que parece que no hago los ejercicios centralizados a la cadera. Entonces, tuve 5 años con alendronato, me hizo laboratorio, ella siempre me chequea los órganos, páncreas, riñón, todo está bien, la vitamina D está en 30, me dijo que la subiera un poco más, y yo necesito saber cuáles son los pros o los contras de Virdus o Prolia. Si puedo hacer ese cambio confiadamente. Gracias, le agradezco.
0: Muchas gracias. Bueno, mire, hay que sopesar algunas cosas. Por ejemplo, el saber que está aceleradamente perdiendo densidad ósea. Entonces, no es algo agradable. Y mucho menos cuando en el área de las caderas está ocurriendo esto, lo cual le hace a usted más propensa, si tiene alguna caída, a sufrir alguna fractura del cuello del fémur. Y ese no es el objetivo. El asunto es que aun cuando tiene efectos secundarios la prolia, y efectivamente los tiene, especialmente en músculos y también en el aspecto de la misma osamenta y en algunos trastornos digestivos. Lo cierto es que hay que poner en balanza todo. Si usted no va a tener la oportunidad de fortalecer esas caderas haciendo ejercicios, haciendo diferentes tipos de movimiento, no solamente caminando. Usted debe hacer sentadillas, debe hacer esas elevaciones de la pierna tanto hacia enfrente varias veces, hacia los lados, hacia atrás, y practicar en forma circular, mover las piernas mientras las tiene derechas. O sea, usted las levanta hacia enfrente, puede dibujar círculos mientras la tiene derecha, hacia enfrente, hacia el lado, hace lo mismo, hacia atrás.

0: practicar sentadillas, excelente. También hacer cierto tipo de flexión donde usted trata de poner una rodilla en el piso mientras la otra está un poco flexionada. Y ahora lo hace con la rodilla siguiente. Trata de flexionar tocando con la rodilla, digamos, derecha, mientras la otra rodilla está manteniendo el equilibrio. Y de esta manera, como si estuviera caminando, dando unos pasos, pero a la misma vez flexionando una rodilla, flexionando la otra. Y eso te va a ayudar para que la cadera pueda tener una mejor oportunidad de ir fortaleciendo esas zonas. El uso de estos productos va a ayudar a que se detenga la descalcificación. No es necesariamente que usted la vaya a revertir, que usted la vuelva a tener como era originalmente, a no ser que usted comience a hacer en manera seria ya ejercicios. Si tan solo va a depender de este tipo de productos para evitar daños mayores, pues eso es lo único que logrará, detener la pérdida adicional. Pero si a esto ahora con mucha sabiduría comienza a añadirle diferentes tipos de ejercicio donde usted pueda mover sus caderas, fortalecerlas, hay una cantidad de ejercicios que usted puede encontrar ahí en la internet que le pueden ayudar para fortalecerlas, para mantener el equilibrio y poder ganar una mayor fortaleza física. Son muchos los beneficios. Pero mientras eso no ocurra, solamente estará impidiendo que se desarrolle más osteoporosis. No es que se va a reversar. Así que tenga eso en mente. Buena vitamina D, buena ingesta de calcio, magnesio, excelente. Pero si no hay ejercicio, ese tipo de fármacos lo único que hace es pisar el freno para que no empeore el asunto. Si usted quiere que el asunto mejore y dar marcha atrás, reversar el proceso de la osteoporosis, hay que ejercitarse.
1: Nuestra próxima consulta la hace Claudia Rodríguez. Ella nos indica que se hizo un estudio del estómago y le salió inflamación con gastritis y tiene una biopsia que arrojó tener Helicobacter pylori. El gastro le indicó Bosama de 20 miligramos, 60 comprimidos antes de cada alimento y clavulín cada 12 horas por 15 días con comidas. Ella dice que todavía no lo ha comprado, pero ella quiere saber su opinión de este tratamiento. Nos comenta que ella está tomando agua tibia con limón en ayunas y si ella puede consumir los huevos hervidos, por ejemplo.
0: Bueno, en su caso, entiendo que mientras no se pueda acotar el asunto de la inflamación que va a causar el problema de la gastritis, el Helicobacter va a estar muy feliz, muy, muy feliz en que usted tenga ese problema. Mi opinión en este tipo de situación es que usted, por ejemplo, si está usando alguno de estos productos que son irritantes, que son los que van a causar la inflamación, deje de utilizarlos. Por ejemplo, si a usted le gusta el chile, el pique, el ají picante, no lo utilice. Aunque usted se haya criado comiéndolos, no lo haga, porque el efecto en la mucosa gástrica va a ser inflamación y todo lo que causa inflamación es un abono, es un estímulo para que el Helicobacter pylori se reproduzca y no importa cuántos de esos fármacos usted utilice, va a continuar con el Helicobacter. El evitar el uso, digamos, no solamente del chile, sino también de la canela. No la puede usar, ni aunque sea para echarle una rajita en la avena, o que a mí me gusta que me dijeron que el té de canela era buenísimo para bajar inflamaciones. No lo haga, no lo haga. La canela, los clavos hacen lo mismo. La nuez moscada inflama también. Lo mismo hace la pimienta negra, no la utilice. Tampoco el vinagre ni la mostaza. Son productos que van a causar inflamación del estómago. Si además de eso usted toma café, está haciendo

0: haciendo lo mismo. Si le gusta darse algún trago de cerveza, de ron, algún tipo de estos espíritus que hacen mucha inflamación dentro de la mucosa estomacal, no lo utilice. Lo mismo hace el tabaco. No lo utilice. Las frituras van también a inflamar el área de la delicada mucosa estomacal. Y por supuesto, evite por ahora el azúcar. Causa inflamación de la mucosa gástrica. Si usted hace estos ajustes, estoy seguro que la inflamación comienza a reducir. En lugar del limón, trate de utilizar la lima. Ese le va a ayudar para que usted recupere más rápido. Pero si quiere avanzar, vamos a preparar el agua de papa. 2 tazas de agua en la taza de la licuadora. Y a esto le añadimos una papa cruda pelada. Proceda entonces, una vez licúe, a colar. Y de esas 2 tazas de agua de papa, que parece leche blanquita, usted las va a dividir en 4 tomas. Media taza de agua de papa, de las 2 tazas que obtuvo, media taza media hora antes del desayuno, otra media taza media hora antes del almuerzo, otra media taza media hora antes de la cena, y la última media taza que le queda de las 2 tazas que preparó a la hora de acostarse. Lo va a practicar durante 6 semanas. Esto le va a funcionar si usted deja de utilizar los productos que mencioné. Porque no es posible que a usted se le quite esa inflamación y la infección mientras usted continúe haciendo lo mismo. Y si usted dice, ay doctor, pero mire, se va a ser bien difícil, yo no puedo, yo estoy acostumbrado a comer con chile y el café a mí me encanta, no puedo vivir sin eso. Bueno, entonces tiene que tomarse el tratamiento como está ahí prescrito.
1: Bien, amigos, tenemos que hacer nuestra primera pausa. Le pedimos a aquellos amigos que ya tienen el turno, como Helda y Damari, que no se retiren, porque luego de estos cortos mensajes seguimos respondiendo consultas médicas de cualquier tipo.
2: ¿Cuáles son los estudios clínicos que una mujer debería realizarse con frecuencia?
3: Es importante los estudios que se tiene que hacer la mujer en edad reproductiva. Antes de la edad reproductiva, las jovencitas también se deben hacer el chequeo de la autoexploración mamaria, examen de sangre para ver si están cursando con problemas de anemia, el general de orina, también la química sanguínea para detectar precozmente problemas de diabetes o algún otro problema que está ocurriendo en el cuerpo. Pero desde el punto de vista de la mujer, el Papanicolaou, la mujer en etapa de vida reproductiva, se lo debe de hacer cada año, y si detectan alguna alteración puede ser cada 6 meses. La mamografía para las personas arriba de los 40 años, el ultrasonido para las mujeres más jóvenes de los 9 hasta los 39 años se puede hacer el ultrasonido para detectar cualquier nódulo u otra alteración mamaria. Estudios en general, es importante que la mujer se cheque periódicamente cada año. Aunque usted no tiene síntomas, se pueden hacer otros estudios más para adelante. Por ejemplo, la mujer de la edad mayor, la densitometría ósea, para ver si hay osteoporosis. Otros estudios a nivel endocrino que se les debe recomendar cuando ya está cursando la perimenopausia, la menopausia. Damitas, mujeres en general, es importante que consideremos que nuestro cuerpo es valioso para Dios, es valioso para nuestro esposo, para nuestros hijos. Queremos damas, mujeres saludables para esta sociedad.

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1: Comer sandía causa un efecto similar al Viagra. Al parecer, consumir una rebanada de sandía genera efectos similares a los del Viagra. Incluso

0: hasta podría aumentar el libido. Así lo reveló un estudio elaborado por científicos en los Estados Unidos. Vimu Patil, director del Centro de Mejoramiento de Frutas y Vegetales de la Universidad de Texas, explicó que la sandía contiene nutrientes con un efecto similar al Viagra, que estimula y relaja los vasos sanguíneos. La explicación es que esta fruta contiene citrulina. Al consumirse, se convierte en arginina, un aminoácido que, entre otras cosas, mejora la producción de óxido nítrico. Y este da el mismo efecto que tiene el Viagra para tratar la disfunción eréctil y quizás prevenirla. Empero Patil aclaró que el único problema es que la citrulina se encuentra en mayor concentración en la corteza de la sandía, o sea, la parte blanca de la sandía. Por lo que ahora los científicos analizan la posibilidad de producir nuevas variedades de esta fruta con mayores concentraciones de citrulina en la pulpa. Pero por si acaso, usted coma sandía.
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0: Ya estamos de vuelta en Clínica Abierta para responder consultas médicas de cualquier tipo y llegó el turno ahora sí de atender a la amiga Gelda que nos llama desde la hermana República Dominicana. Bienvenida Gelda, saludos.
1: Y para todos los que están en cabina, el doctor Elmo, bendiciones para usted, que Dios lo use siempre. Un saludito para todos mis amigos puertorriqueños, que hay muchos dominicanos que están, tal como Francisca, que está allá, Victoria Ten, todas esas personas, saludo para ellos. Doctor, a una pregunta que me surge, ¿cuál es la mejor forma con un enfermo? ¿Dormir junto en una cama con él o que duerma solo? Gracias.
2: Muchas gracias. Mire, lo ideal, dependiendo de las condiciones del enfermo, si usted va a estar pendiente, ¿verdad?, al tanto de cuál es su situación de salud y la persona, por ejemplo, está encamada, usted lo quiere ayudar para que no se caiga, para voltearlo, para ayudarlo a levantar, lo mejor sería que pudiera tener alguna cama al lado de, o ahí en el cuarto, por lo menos cerca de donde está el enfermo, que la cama de la persona pues no sea tan ancha, dependiendo de su situación, ¿verdad? Algunas personas requieren ya unas camas que tienen barandales, cierto grado de protección y facilidades para subir la zona de la cabecera, la de los pies. Todo depende del ancho de la cama del enfermo, del tamaño del cuarto en sí y de la cama que la persona que acompaña o que desea ayudar ocuparía. Así que son ese tipo de situaciones porque al enfermo

0: Si le conviene tener espacio para moverse, mucho mejor se acomoda sin que necesariamente esté despertando al cuidador. O si el cuidador tiene que moverse, no tiene que estar, en otras palabras, también interrumpiendo el sueño del enfermo porque se movió, se levantó. Y en ese aspecto, pues entiendo que es más saludable si cada uno está por separado. Y así se puede ayudar el cuidador, ayuda mejor al enfermo.
1: Nuestra próxima consulta nos llega desde Estados Unidos, la hace Damari. Adelante, Damari, le escuchamos, bienvenida.
2: Muy buenos días, tenía una consulta.
1: Sí.
2: Quería preguntar, mi esposo le dijeron que tiene el colesterol alto, pero yo no sé qué alimentos podría consumir o cómo yo le podría ayudar para que se baje su colesterol o lo pueda controlar.
0: Gracias, Damaris. Sí, hay varias formas como usted le puede ayudar. Mire, generalmente el cuerpo nuestro, el de cada uno, produce una cantidad de colesterol que casi siempre va dentro del rango normal. No debiera pasar básicamente de 170, 180 miligramos por decilitro. Y actualmente hay cardiólogos que básicamente lo han reducido un poco más porque se ha encontrado que hay una gran oportunidad que las personas desarrollen trastornos en sus arterias coronarias y en otras partes del cuerpo, aún con la cifra de 180 miligramos como tope máximo. Estoy hablando del tope máximo, no es que eso es lo normal. Ese es el tope máximo. Sin embargo, sí se entiende que las personas generalmente ingieren de afuera, exógeno, en la alimentación, la cantidad de colesterol que es la que hace que se eleve por encima de lo normal. Por ejemplo, ahora está muy de moda las personas comer un huevo, dos huevos, tres huevos, hasta cinco huevos todos los días. Y piensan que eso es muy saludable porque le va a ayudar para evitar la pérdida de la masa muscular. En realidad el cuerpo no funciona así. No porque usted coma cinco huevos al día usted va a tener más masa muscular que otra persona. Todo depende, así como ocurre con la osteoporosis y con otras situaciones, de cuál sea el grado de actividad y de ejercicio físico que la persona realiza. Por lo menos, el consumo de un solo huevo, escuche con atención, le va a proveer cerca de 250 miligramos de ese colesterol. Afortunadamente, casi unos 25 miligramos son los que se van a absorber. Ahora, si usted come tres huevos, ya está absorbiendo 75 miligramos a la cifra que ya usted tiene producto del metabolismo de su hígado en su sangre. Así que ahí se le tendría que sumar, digamos, si usted tiene normalmente 175 y usted se come tres huevos al día, porque le dijeron que eso es muy saludable y es de gallinas que usted crió, que crió con maíz y que están sueltecitas, que son gallinas felices. Pues súmele a 175, 75 más, ya tiene 250 miligramos de colesterol. Ya usted está en un grave riesgo. Pero si a eso usted le suma un churrasco, un bistec, y que se comió una pechuga de pollo, y además se comió un emparedado, un sándwich que tenía doble queso, y a usted le encanta la pizza, y le encantan las quesadillas y el queso Monterrey, y usted es fanático de ese tipo de productos, y le gustan los camarones, la langosta, los jueyes, los cangrejos, los calamares, las ostras, los ostiones, los mejillones. Bueno, a eso usted sígale sumando. Y entonces ya sabe cuál es el gran riesgo que debe tener. Y resulta que solamente el colesterol se encuentra en productos de origen animal. No se encuentra en productos de origen vegetal. La leche, la mantequilla, los quesos, el yogur, los huevos y la carne. Ahí es que está el colesterol exógeno, el que viene de afuera, el que usted consume, pero que se suma al que usted produce. Mientras más sea el consumo de esos productos, pues ya usted sabe lo que le va a ocurrir. Si en la mañana se comió los dos huevos, le añade ya 50 miligramos de colesterol. Pero si además de eso usted preparó dos quesadillas, ahí le tiene que añadir más. Y usted no se va sin que le hayan tomado, sin que usted se tome un buen batido que usted preparó con leche y con otros productos. Todo eso hay que sumarlo. Y al mediodía usted consumió una pechuga con alguna fritura. Entonces a eso se le tiene que seguir sumando. Y sabe, hay un problema. Algunas personas están usando productos que ya tienen grasas saturadas. Las grasas saturadas facilitan que el colesterol aumente. Especialmente aquellos productos que tienen, escuche bien, o que se fríen con aceite de coco o aceite de palma. Si usted cuando está comiendo un producto mira el área de los ingredientes y observa que contienen estos dos ácidos grasos que generalmente son saturados, ellos van a facilitar que en su hígado se forme una mayor cantidad de colesterol. Y eso todavía eleva más el colesterol. Así que piense en ese ámbito. ¿Qué hábitos, especialmente de alimentación, tiene su esposo de lo que he hablado que le va a facilitar que siga elevado la cifra de colesterol? Porque al usted suprimirlos, al usted evitarlos, claro que sí que le va a bajar el colesterol. Ahora, si a esto usted le añade el consumo adicional, una mayor cantidad de cebolla, de garbanzos, de berenjena, le añade ajo, consuma más avena y consuma una mayor cantidad de frijoles, legumbres. Eso va a ayudar para que se vaya reduciendo mucho, mucho, mucho, mucho la cantidad de colesterol. Y si además él comienza a hacer caminatas diariamente al sol, notará que la cifra de colesterol se reduce aún más. Y ahí va a obtener muchos beneficios. Y si añade todavía linaza, semilla de chía, más le baja todavía. Pero no pretenda comerse los dos huevos, comerse el bistec, la carne guisada, comer las quesadillas y que no le sube el colesterol, aunque esté utilizando la chía y los diferentes productos que van a ayudar a reducirlo. Así que hay que dejar de hacer lo que está mal y utilizar lo bueno. Pero si además de eso él es rabioso, de esas personas que el temperamento es muy volátil y se enciende la mecha y rápidamente se pone en estrés, eso hay que controlarlo porque los niveles de tensión emocional, el enojo, van a facilitar que los niveles de cortisol se eleven y eso va a ayudar a que se eleve la cifra del colesterol. Así que por un lado nuestras emociones, nuestro temperamento, pero también lo que comemos y la inactividad empeoran la situación.
1: Hacemos nuestra última pausa del programa. Por favor, no se nos vaya porque en breve regresamos aquí a Clínica Abierta.
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4: Después de un día de actividad estimulante, usted estará listo para dormir profundamente y lo necesita. Trate de lograr entre 6 y 8 horas de sueño profundo sin la ayuda de medicamentos. Las horas de sueño antes de la medianoche son las más rejuvenecedoras. Por consiguiente, si duerme 8 horas entre las 10 de la noche y las 6 de la mañana, se sentirá más descansado que si duerme 8 horas entre la medianoche y las 8 de la mañana. Ensaye esta rutina para proveer el sueño reparador. Consuma una cena relativamente liviana. Coma a más tardar a las 7 de la noche a fin de no acostarse con el estómago lleno. Salga a dar un paseo después de comer. En la medida de lo posible, evite las actividades emocionantes, molestas o mentalmente intensas después de las 8:30 de la noche. a la hora de acostarse.

dice, trate de estar en la cama con las luces apagadas entre las 9:30 y las 10:30 de la noche. Si no tiene la costumbre de acostarse tan temprano, adelante la hora de irse a dormir media hora cada semana hasta que logre acostarse a las 10 de la noche. Por ejemplo, si suele ver televisión hasta la medianoche, trate de apagarla a las 11:30 durante una semana. Después intenta apagar media hora antes hasta llegar finalmente a las 10:30. Una hora antes de dormir, prepare un baño caliente con unas gotas de aceite esencial relajante. Dese un buen masaje. Ilumine el cuarto de baño con una luz tenue o una vela y escuche música tranquilizante. Si su mente está muy inquieta, dedique unos minutos antes de acostarse a descargar algunos de sus pensamientos y preocupaciones para no tener que pensar en ellos cuando cierre los ojos. Lea libros inspiradores o de temas espirituales durante unos minutos antes de acostarse. Evite las novelas dramáticas u otro material de lectura que le produzca inquietud. No vea televisión ni trabaje en la cama. Una vez en la cama, cierre los ojos y sienta su cuerpo. Es decir, concéntrese en su cuerpo y si observa tensión, relaje constantemente el sitio correspondiente. Repita mentalmente las siguientes palabras. En paz me acostaré y en paz dormiré, porque solo tú, oh Señor, me haces vivir confiado. Después, observe su respiración normal y natural hasta que quede profundamente dormido. Visite la iglesia de su preferencia. Bien puede ser esta la Iglesia Adventista del Séptimo Día. Somos sus amigos, y más que amigos, somos sus hermanos.

une tu amor y el amor de Dios al valor de tu hijo como ser humano, no conforme a su conducta. Nunca lo amenaces con retirarle tu amor cuando se porta mal. Cuando fracasa es cuando más necesita de tu comprensión y ánimo. Nunca lo abandones saliendo del cuarto de la casa cuando estás enojada por algo que hizo. Perdona y olvida. No sigas sacando a relucir los errores pasados. Y así tu hijo te amará toda la vida.

0: Ya estamos de vuelta en Clínica Abierta y llegó el turno de atender a Lorca, que se comunica desde los Estados Unidos. Bienvenida, Lorca, le escuchamos.
1: Sí, hola, muy buenos días, doctor. Estoy llamando con relación a mi abuelita de 80 años. Ella tiene un diagnóstico de colon irritado y divertículo. Y esto ha causado unas diarreas por cerca de 6 meses. Han sido consistentes. Y más recientemente se detienen, pero luego de 4 días regresan. El doctor le ha recetado una serie de antibióticos y una dieta que incluye no comer frutas, no comer cítricos, no comer lácteos, pero nada elimina la serie de diarreas diarias. Y pues si usted pudiera recomendar alguna dieta especial en complemento con los antibióticos recetados, o algún cambio o que ella pudiera hacer para sentirse mejor.

0: mejor y aliviar estas diarreas. Gracias.
1: Muchas gracias. Mire, sí es conveniente que pueda llevar el tratamiento tal como le fue ordenado, pero podemos hacer algunas modificaciones. Por ejemplo, en el caso de ella, ella puede comer una mayor cantidad, no sé si usted lo pueda conseguir en Estados Unidos, de plátano verde rallado, pero cocido. El plátano verde, usted primero procede a cocerlo y después lo va a rallar. Va a usar un rallador, un guayo, para que pueda preparar ese plátano rallado y ayuda, ayuda mucho. También el agua de arroz blanco, ayuda también. Pero hay una estrella que le puede ayudar mucho más, pero tiene una situación especial y es el uso del carbón activado. El carbón activado es excelente para ayudar a reducir la inflamación y también ayuda a detener la frecuencia del movimiento intestinal. Y para eso, el único detalle que debes recordar es no tomarlo junto con los fármacos que está tomando. Digamos que los toma esos fármacos que le prescribió el médico en la mañana con el desayuno. Pues usted le va a recomendar el uso del carbón activado a eso de las 9:30, 10 de la mañana. De esa manera no tiene problemas. Si lo está tomando al mediodía, pues que lo tome como a las 3 de la tarde, el carbón activado. Al día, dependiendo de su situación, puede usar más o menos unas 3 cápsulas de carbón activado. Eso sí, va a notar que en la coloración de la evacuación cambia a negra. Eso es normal que ocurra con el uso del carbón. Pero el carbón no se absorbe. Más bien, la capacidad de absorción que tiene el carbón es lo que va a ayudar para que ella comience a tener una reducción en cuanto a la frecuencia de los episodios diarreicos. Y esto le va a ser de mucha ayuda. Además, recuerde, el agua de arroz, el plátano verde, allá en Estados Unidos lo consigue como plátano macho. Lo pone a hervir, después de cortarle las dos puntas, lo pica por la mitad, lo pone a hervir en lo que se torna un poco más, digamos, cocido. Y después de eso, quita la cáscara y lo raya, lo guaya, para que tenga como si fuera un arroz de plátano cocido. Y eso usted se lo va a brindar, le ayuda para que pueda ella comenzar a compactar y le va a ser de mucho beneficio. Haga eso y estoy seguro que en poquito tiempo puede tener mucha mejoría.
2: Recibimos la última consulta telefónica que la hace la señora Caraballo desde Gurabo, Puerto Rico. Bienvenida, señora Caraballo, le escuchamos.
3: Hola, corazón, qué bueno oírle, porque hacía tiempo que no podía comunicarme.
2: Ay, qué bueno tenerle.
3: Tuve la suerte de comunicarme porque los quiero mucho y me gusta mucho el programa, siempre yo lo veo. Mire, corazón, lo que me ayudó mucho lo del colesterol, que le dijo a la señora que eso fue lo que él iba a preguntar, pero que en el momento me sube, me va, yo soy persona que yo no como ni carne de res, ni carne de cerdo, ni yo soy campesina de nacimiento, y entonces con avena, hacía tiempo que no me hacía avena, pero estoy haciendo avena y cosas así, pero si sigo con la avena o sigo lo que le dijo a la señora que es donde mucho antes de la señora que habló ahora, antes de ella, que le dijo eso del colesterol, es que yo tengo una condición de que estoy tratándome con una ulcerita que me salió en una pierna, pero estoy bastante bien ya de eso, pero yo nunca en mi vida me había hecho colesterol me había subido bastante así. Y no quiero tomar pastillas ni nada de eso.
1: Muchas gracias. Mire, esta situación tal como le estaba

0: hablando a la paciente anterior, en realidad sí debe hacer algunos ajustes. El tipo de trabajo que hace el hígado es muy especial y lo va a cumplir. Pero nosotros tenemos que colaborar con el trabajo del hígado. Y el hígado va a encargarse de reducirlo si usted toma en cuenta aquellos factores que mencioné. Número uno, la alimentación. Incluso, escuche bien, las personas que toman café, el colesterol se les eleva. Aquel que toma café, no lo utilice. Trate de reducir al máximo los productos derivados de animal, leche, mantequilla, queso, huevo y carne, incluyendo el yogur. No los utilice o redúzcalos al mínimo. Y usted notará qué rápido se reduce la cifra de su colesterol. También recuerde también salir a caminar, caminar todos los días que haya sol. Y si puede llevar con usted algunas mancuernas de esas pesas de 2 libras para ir flexionando sus brazos mientras va caminando, eso ayuda todavía para reducirlo aún más, porque ese esfuerzo va a facilitar que en la presencia del sol se reduzca el colesterol. Consuma 2 cucharadas de semilla de linaza o 2 cucharadas de semilla de chía trituradas. Si está muy elevado, lo puede hacer en el desayuno y en la cena, 2 veces al día. Aumente el consumo de ajo, el consumo de cebolla, los garbanzos, la avena, la berenjena. Son productos que van a ayudar para que usted reduzca más. Y trate de no estar involucrada en situaciones que le eleven a usted su ansiedad, su tensión emocional, y notará la diferencia.
1: Y bien, llegó el turno de contestar a nuestros amigos también en las plataformas sociales, en Facebook y en YouTube. Natalis nos pregunta, ¿qué beneficios tiene la semilla de calabaza y cómo se puede consumir?
0: Oh, la semilla de calabaza es excelente. Va a darnos una buena cantidad de esos ácidos grasos monosaturados, poliinsaturados, esteroles de plantas, fitoesteroles. También nos va a dar la oportunidad de tener una buena cantidad de zinc, el mineral zinc. Y ese mineral tiene mucho que ver con el caballero, ayudar para que la próstata esté saludable. Y tanto en el caballero como en la dama, ayuda para que el sistema inmunitario puedan estar funcionando óptimamente. Tienen unas funciones increíbles. Por otro lado, debemos reconocer que la cantidad de fibra es muy apropiada y como tiene también vitamina E, es de mucha ayuda. Así que el consumo de este producto es muy adecuado. También, Hilda, quería mencionar, ayer una de las personas, Radio Escuchas, llamó preguntando cuando estábamos hablando de la halitosis y hablábamos de que hay algunos medicamentos que producen resequedad en la boca. Sí. Y ella nos preguntó en relación al trazodón y al uso de la lírica, si también producían resequedad oral. Y sí, buscamos ese tipo de información y menciona efectivamente que ambos medicamentos producen esa reducción en la hidratación oral. Por lo tanto, a estas personas les conviene aumentar el consumo de agua y, si es posible y su condición mejora, que se pueda reducir el uso de estos 2 fármacos para evitar este efecto adverso que es parte de esa adversidad que producen en el cuerpo humano.
1: Jamie nos pregunta, ella tiene 46 años y presenta una mala circulación. A ella le hicieron una histerectomía y le recetaron pastillas, pero le asientan muy mal en el estómago. Y ella quisiera saber qué podría ayudarle, algún remedio casero que sea eficaz para esto.
0: En los aspectos de la circulación, no especifica si es circulación venosa o arterial. Generalmente la circulación venosa tiende a ser la que más problema le causa a las damas, pero ella no nos especifica. Si fuera ese el caso, que no lo sabemos, que usted tenga muchas venitas, que tenga varices en las piernas,

0: Eso sea lo que le hayan detectado, insuficiencia venosa superficial o insuficiencia venosa profunda, o insuficiencia de las válvulas comunicantes, pudiera entonces ayudarse con una planta que se llama rusco, rusco. En inglés, usted la puede conocer por su nombre Butcher's Broom, Butcher's Broom. Y este producto es excelente para ayudar en la circulación.
1: Nuestra próxima consulta la recibimos de Margarita. Ella nos pregunta que su hermana pasó por una extirpación de un sarcoma en el tejido blando, pero ella nos pregunta qué pudiera consumir para tener una masa muscular nuevamente, ya que tuvo un tumor de 16 centímetros y dice que algo debe evitar y quiere saber qué puede hacer para esto.
0: Bueno, son dos situaciones diferentes. Una cosa es que la persona quisiera, digamos, rellenar el área de donde se extirpó ese tumor para que ahora vuelva a tener su anatomía como era anteriormente. Eso ya es algo propio, digamos, del cuerpo. Todo depende, ¿verdad?, de cuán abundante, y aparentemente fue bastante grande, 16 centímetros, es un tumor bastante grande, que en ocasiones el cuerpo no alcanza a desarrollar, cubrir esa área. Sí puede llegar a suplir cierta cantidad, pero notará que va a quedar como un área, una hondonada, una concavidad cubierta por piel. Hay cosas que en realidad pues no está al alcance del cuerpo volver a reparar como era anteriormente. Y ojalá y este no sea su caso, pero le digo lo que usualmente se observa. Y para evitar que no aparezca, pues le recomendaría que tratara de evitar hasta donde esté a su alcance por lo menos algunos productos, especialmente los productos animales, el café, el tabaco, el té y el azúcar. De esta manera reducimos muchísimo la oportunidad de que se desarrollen radicales libres que alteren el ADN del núcleo de las células, cuyo tipo de formación y funcionamiento se va a afectar a consecuencia de ese tipo de radicales libres y va a facilitar reproducciones y mutaciones anormales en el músculo, dando lugar a que se pueda desarrollar otra vez este tipo de situación. Si eso está a su alcance, trate de hacerlo. Si usted va en esa dirección y comienza a reducir la cantidad de los productos que mencioné, entiendo que la probabilidad de que reaparezca se minimiza. Por lo tanto, tómelo en cuenta. No es algo para que usted se sienta mal. Solamente es una amonestación, un aviso, porque no nos gustaría que se pudiera desarrollar nuevamente.
1: Amigos, lamentablemente ya no hay tiempo para seguir con sus consultas médicas. Les exhortamos a que el jueves o viernes se comunique nuevamente con nosotros para que tenga esa oportunidad. Antes de despedirnos, como cada día, quisiéramos compartir con ustedes un último pensamiento para poder reflexionar.
0: En la vida del ser humano hay situaciones que no son fáciles. Pero saben, así como ocurre en el ámbito escolar académico, cuando estábamos estudiando, siempre había una forma de comprobar el aprendizaje y la alicia. Y esa forma de comprobarlo era mediante exámenes, pruebas. A veces el Señor también nos prueba. Y Abraham fue probado. Dice Génesis capítulo 22, versículo 1. Aconteció después de estas cosas que probó Dios a Abraham y le dijo: Abraham. Y él respondió: heme aquí. El Señor quería saber, no porque él fuera ignorante, pero él quería que Abraham supiera y quería también que las personas a su alrededor supieran cuán dispuesto estaba Abraham a obedecer a Dios.

0: o no. Así que el Señor, en medio de esta batalla cósmica en la cual se encuentra el ser humano, sí, porque cada día nos encontramos en medio de esa batalla. Usted no la ve, pero es esa lucha entre el bien y el mal. Entre Dios y sus ángeles por un lado, y Satanás y sus ángeles por el otro. Dios trata de ganar el corazón nuestro cada día para llevarlo en la dirección de la obediencia, para restaurar nuestra relación con Él, para ayudarnos, para que seamos felices. Por otro lado, Satanás desea hacernos desobedientes. Él quiere que permanezcamos en la desobediencia. Él sabe que la paga del pecado y de la desobediencia es la muerte. Y Él no quiere que usted y yo seamos felices y que mucho menos podamos compartir una eternidad con Dios. Y ambos poderes luchan cada día por impresionar nuestra mente para ir en la dirección que ellos desean. Y el Señor nos prueba para saber qué hay en nuestro corazón. ¿Qué había en el corazón de Abraham? Vamos a saberlo. Pero ¿qué hay en tu corazón? ¿Qué hay en el mío? Cuando nos llegan las situaciones difíciles, las pruebas, los exámenes que el Señor nos brinda, ¿qué revela el desenlace de cada una de esas pruebas? ¿Estamos deseando estar del lado de Dios? ¿O estamos haciendo lo posible por estar del otro lado? Piénselo, porque este combate se lleva a cabo constantemente cada día en nuestra vida.
1: Y de esta forma, amigos, hemos concluido la edición de Clínica Abierta. Les esperamos nuevamente mañana. Con mucho cariño compartieron con ustedes
0: el doctor Elmo Rodríguez Sosa
1: e Hilda Alicia Criollo.

Si la espera se hace larga y el milagro aún no llega, si no tienes esperanza y te sientes sin fuerzas, hay alguien más grande que cualquier gigante. Es Dios. Y hoy te dice: no temas, porque yo estoy contigo. No desmayes, porque yo soy tu Dios que te esfuerzo. Siempre te ayudaré. Te invito a hacer esta oración. Ayúdame, Señor.

por Alternativa, muchísimas gracias por seguir en nuestra compañía. Donde quiera se encuentre, amigo, amiga, le deseamos un día muy feliz. Que la paz de nuestro Padre Celestial sea con usted. Un gozo poder acompañarle en esta preciosa mañana. Estamos aquí en nuestra área gozando de un día lluvioso. Hemos tenido unas fuertes lluvias más temprano y claro que sí, también usted posiblemente se fue la señal a donde usted escucha y eso fue que teníamos una tormenta eléctrica en esta área. Pero gracias a Dios ya ha pasado, aún sigue lloviendo un poquito, pero seguimos gozando de la frescura de este día que Dios nos ha regalado. Estamos en este día de martes, hoy ya 11 de agosto del año 2026. Un placer poder acompañarle en este día de dulce oración. Espero que usted también, allí donde se encuentre, ya sea en su hogar, en su lugar de trabajo, conduciendo en esta mañana, pueda ser parte de la programación en este momento. Y claro que sí, antes de continuar, los invito a la oración. Querido Padre Celestial, te damos gracias por este día permitido, por regalarnos, Señor, vida, salud, por darnos otra oportunidad para poder alabarte. En este día, Señor, venimos reconociendo que eres el creador de todo, Padre, que eres el dador de todo lo que tenemos, todo lo que somos, Señor, en ti. Te damos gracias por tu bondad y tu misericordia. En este día, oh Dios, pedimos nos guíes a hacer tu santa voluntad. Nos guíes, Señor, en nuestros caminos, nuestras decisiones de este día. Pedimos por cada familiar escuchando, por cada, Señor, persona aquí en su lugar de trabajo, en su hogar, en su taller, conduciendo en este día, Señor, está en sintonía. Pedimos que a través de los cantos puedan ser apuntados a ti, que, Señor, ellos puedan recibir esos mensajes de esperanza. Igualmente, al unirnos en la oración, que podamos ser fortalecidos en ti. Gracias te damos, oh Padre, por todo, y lo pedimos en el nombre de tu Hijo Cristo Jesús. Amén, amén. Y muchísimas gracias por seguir en compañía de Radio Fe, su mejor alternativa. Un placer poder estar con usted compartiendo este momento. Y claro que sí, antes de seguir, iniciamos nuestra programación con nuestro canto tema. Daniel López nos entona Oraré por ti. Gracias una vez más por hacer de Radio Fe su preferencia.

Oraré por ti. Estamos en este día de martes compartiendo este momento de dulce oración. Un gozo poder estar con usted. 11:24. Y ya iniciamos compartiendo aquí sus saludos especiales. Igualmente, recuerde, puede comunicarse al 824-4531. Puede compartir a través del mensaje texto al 615-5642. Nuestros oyentes fuera del país de Belice al +501-615-5642. Será un placer poder compartir su canto favorito. Anotadle nuestra lista de oración en este precioso día. Y continuamos en este momento compartiendo aquí con usted. Tenemos el saludo especial en este día.

Vamos a estar saludando a la hermanita Carlita Cobb. Le deseamos todo lo mejor. Nos escucha hasta allá en San Pedro Corozal. Dios le bendiga y le conceda muchísimos años más de vida. Aquí tenemos el saludo de parte de todas sus hermanas. Saludos también en este día de parte de toda su familia. Así que esperamos goce de un día maravilloso. Nuestra hermana Carlita Cobb celebrando su cumpleaños el día de hoy. De parte de todas sus hermanas, quien le desean abundantes bendiciones y claro, el resto de la familia. Y vamos a continuar compartiéndole aquí este saludo especial. Esperamos que goce. Y sigue aquí con nosotros también nuestra hermana Narcy nos dice, desea agradecerle a Dios por su misericordia, ya que el día de ayer pues no se sentía tan bien, pero gracias a Dios hoy está mucho mejor. Y también desea oración, así que nuestra hermana Narcy, con mucho gusto, aquí estaremos orando especialmente para usted. Y con mucho gusto aquí también saludamos en este momento a nuestra hermana Carlita Cobb. Le deseamos un día muy feliz, que Dios le continúe bendiciendo grandemente. Aquí vamos a bendecirle con el canto del grupo Shekinah. Nos entonan feliz, feliz cumpleaños. Esperamos que sea de bendición y muchísimas gracias por acompañarnos también en este momento de dulce oración. Recuerde, así también usted puede comunicarse. Será un gozo poder compartir su saludo especial, anotarle nuestra lista de oración. Y claro que sí, recuerde, juntos oramos ya por ahí de las antes de las 12 para concluir ya con el programa. Así que vamos a pasar aquí a gozar de este tema musical. Feliz, feliz cumpleaños. Si hay algún otro cumpleañero el día de hoy, le deseamos también todo lo mejor. Así que vamos a gozar en este momento del cantito. Feliz, feliz cumpleaños.

Y esa fue la preciosa selección. Feliz, feliz cumpleaños del grupo Shekinah. Saludando a nuestra hermana Carlita Cobb, le deseamos todo lo mejor y que pase un día muy feliz. Continuamos en este momento compartiendo aquí más saludos especiales. También tenemos el canto para saludar a nuestra hermana Delmi, nuestra fiel oyente, escuchando, y nos dice que por ahí en su área es un día muy lluvioso, con truenos, con brisa, con todo, ¿verdad? Pues parece que de aquí se fue para allá. Y les cuento que aquí hubo un trueno tan grande que brinqué. Sí, estaba muy, muy fuerte. Gracias a Dios ya teníamos apagadito por aquí. Así que bueno, seguimos en ese momento. Y por aquí, por allá, cae un poquito de lluvia. Pero sí está más fresco el día. Y continuamos en este momento.

Nuestra hermana Delmi, gracias por seguir en compañía, nos dice, escuchando a todo volumen, disfrutando también de la programación, y toma el tiempo para saludar a sus hijos, saludos para su nuera, para sus nietecitos, saludos de parte de su abuelita Delmi, les hace saber que los quiere muchísimo y los extraña. Aquí vamos a estar bendiciéndole con el canto Renacer, esta es cantada por Felipe Garibo, y esperamos que sea de muchísima bendición. Nuestra hermana Delmi, gracias por seguir en compañía de Radio Fe, su mejor alternativa.

escucha Radio Fe, su mejor alternativa. Muchísimas gracias por seguir en nuestra compañía. Seguimos compartiendo sus saludos especiales y en esta ocasión nos vamos a compartir el saludo especial para las hijas Giuliani y Iliani. Les deseamos un día muy feliz. Dios les bendiga grandemente. Aquí reciban el saludo de parte de su mamá Lady, quien les hace saber las quiere muchísimo y sigan gozando de un día muy feliz. También nos cuenta que allí en su área está un poco nublado y lo mismo me parece que es a través del país. Así que sigamos gozando de este día que Dios nos ha regalado y reciban aquí el saludo especial de su mamá Lady, quienes desea todo lo mejor. El canto solicitado en la tormenta, le invitamos a seguir aquí en compañía de Radio Fe, su mejor alternativa. Ari Roblero nos trae este tema musical.

Usamos la preciosa selección y escuchamos a Cristian Sorto, Melanie Orellana y Alex Candelaria con el canto Mi Roca. Esta es Radio Face, su mejor alternativa. Seguimos compartiendo aquí sus saludos especiales. Muchísimas gracias por seguir con nosotros en este día de dulce oración. Y también les recordamos que continuamos con la campaña esta noche a las 7. Todos están cordialmente invitados. También les recordamos que a las 5 está la escuelita de verano, la escuelita bíblica para los niños. También todo esto concluirá este fin de semana, este sábado será el último día de la campaña. Todos están cordialmente invitados. Nosotros aquí en Radio Fe estamos compartiendo esta programación a las 7 de la noche. Y continuamos en este momento compartiendo el siguiente saludo especial. Compartimos en este momento el saludo para la familia Hernández en Cala Creek. Gracias también por siempre seguir en compañía de Radio Fe, su mejor alternativa. Les deseamos todo lo mejor. Aquí vamos a estar escuchando la siguiente selección y escuchamos en este momento a Michelle Matthews con el tema Hope.

Preciosa selección, escuchamos Hob cantado por Michelle Matthews. Sigue aquí en compañía de Radio Fe, su mejor alternativa, 12:04. La siguiente selección, Tu Rareza, con este canto saludamos a nuestra hermana Barrientos, Janet Barrientos, le deseamos todo lo mejor. Gracias también por seguir en compañía de Radio Fe, su mejor alternativa. Tu Rareza por el pastor Kevin Jiménez.

Pasamos a la preciosa selección Tu Rareza, el pastor Kevin Jiménez. Con ese canto saludamos a Janet Barrientos. Le deseamos todo lo mejor. Gracias por seguir en compañía de Radio Fe, su mejor alternativa. Continuamos en este momento, 12:08. El siguiente saludo especial compartimos para Imelda Piberal, quien está celebrando su cumpleaños. Felicidades, que nuestro Dios le conceda muchísimos años más de vida. Saludos para nuestra hermana Ana Piberal y también este saludo de parte de nuestra hermana Lesbia, quien le desea todo lo mejor. Igualmente nos dice saludos para todos los fieles oyentes aquí en Belice y fuera del país. Igualmente les desea todo lo mejor, que Dios les continúe bendiciendo grandemente. Para saludar a nuestra hermanita Imelda, les saludamos con el canto de Feliz Cumpleaños, nos entona Inés Martos. Con este canto también saludamos una vez más a nuestra hermana Carlita Cobb, deseándole todo lo mejor. Aquí tenemos el canto Feliz Cumpleaños por Inés Martos. 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

Preciosa selección, Junior Kelly Marchena, y escuchamos a Laura Cebeos con el canto Él Volverá. Estamos ya a las 12:21 y ya en un momentito vamos a estar pasando a la oración, agradeciendo a cada uno de ustedes que ha seguido aquí en compañía de Radio Fe, su mejor alternativa. Continuamos con la siguiente selección. Aquí vamos a estar escuchando el siguiente tema musical, y esta es titulada Maranatha.

Y ya con esa preciosa selección escuchamos Maranata. Estamos pasando ya este momento de la oración, agradeciendo a cada uno de ustedes por seguir aquí en compañía de Radio Fe y su mejor alternativa. Gracias una vez más y los invito en este momento a unirse conmigo en la oración, compartiendo de la palabra de Dios el día de hoy. Aquí tenemos este precioso versículo y esperando que también sea de muchísima bendición para usted. El libro de Salmos 138, el verso 7 nos recuerda: aunque pase por grandes angustias, tú me darás vida. Contra el furor de mis enemigos extenderás la mano. Tu mano derecha me pondrá a salvo. Salmos 138, el verso 7. Recordemos, querido amigo, amiga, el día de hoy, sin duda, ¿verdad? En medio de la angustia, en medio de las dificultades, Dios está con nosotros. La mano salvadora de nuestro Padre Celestial nos acompaña. El salmista confiaba plenamente en la protección y el cuidado de Dios. Incluso en medio de la angustia, la opresión de sus enemigos, él sabía, ¿verdad?, que Dios tenía el poder para salvarlo y protegerlo, y que su mano estaría siempre extendida hacia aquellos que lo buscaban o lo necesitaban. Este versículo, querido amigo, amiga, es un recordatorio para nosotros que él también, ¿verdad?, le importa cada aspecto de nuestra vida. Cuanto difícil sea nuestra situación, podemos confiar en Dios para que nos dé esa fuerza, esa ayuda que necesitamos y para poder superarla. Recuerde, Él es nuestro defensor, Él es nuestro protector y siempre estará a nuestro lado en medio de nuestra prueba y nuestras luchas. El día de hoy, espero que pueda tener eso siempre en mente y saber que no está solo. Los invito a la oración. Padre Celestial, te damos gracias por este día que nos has regalado. Te damos gracias, oh Dios, por tu constante protección, por tu cuidado en nuestras vidas. En los momentos de angustia, Señor, de oposición, en los momentos de dificultad, tú nos das esa confianza y esa fortaleza para poder confiar en tu maravilloso poder para salvarnos. Que en este día, Señor, siempre podamos recordar que tu mano está extendida hacia nosotros, listo para salvarnos, para protegernos de cualquier enemigo. Gracias, oh Padre Celestial, por tu abundante amor incondicional y tu fidelidad constante cada día, como nos dice tu palabra. En el nombre de Jesús, en este día, Señor, pedimos por cada una de estas peticiones y pedimos tu santa voluntad sea hecha sobre cada una de estas. Oramos, oh Dios, en este día por nuestra hermana Jesucita. Pedimos, Señor, tus manos sanadoras puedan seguir con ella, tocando esa herida en su cabeza, Señor, que tú puedas protegerla y que ella, Señor, pueda estar bien de vuelta con su salud. En este momento también, Padre, oramos y agradecemos por nuestra hermana Carlita Cobb. Te damos gracias, oh Dios, que le has permitido ver otro año más de vida. Oramos por nuestra hermana Narcy. Señor, te damos gracias que aunque el día de ayer no pasó un día tan feliz, Señor, con esa dificultad en su ojo, el día de hoy está mucho más mejor y te agradece, oh Padre Celestial, por tu protección. Te agradece, oh Dios, por tu cuidado que le has brindado. Te damos gracias en este día también por las jovencitas Giuliani y Liani, por su mamá Lady, por el papá Eduardo. Pedimos, oh Dios, tú puedas siempre morar en este hogar, que Señor, tu Santo Espíritu pueda trabajar en cada corazón en este hogar. Pedimos también por nuestra hermana Delmi, te damos gracias por su familia, por sus dos hijos, por sus nietecitas, te damos gracias también por sus nueras. Pedimos, oh Padre Celestial, tú puedas seguir cuidando también por su esposo, protegiéndolo, Señor, a ellos salir a su hogar y retornar, que tu bendición y tu protección los acompañe. Pedimos en este día, oh Dios, también por nuestra hermana Zoraida. Pedimos tu bendición especial sobre ella, Señor, por su salud. Igualmente oramos en este día por nuestra hermana
Y Janet, pedimos también, Padre Celestial, tú puedas tocar su cuerpo, puedas traer restauración a su vida en este día, Señor, que a cada momento pueda seguir buscando de ti. Oramos por nuestro hermano Malik, pedimos también, Señor, tu bendición sobre él. Gracias te damos por nuestra hermana Lesbia, por su familia. Pedimos en este día también por nuestra hermana Rebeca, que, Señor, tú puedas seguir tocando su cuerpo también y que tu sanidad pueda estar con ella, oh Padre. Pedimos por nuestra hermana Elizabeth, por su esposo, por nuestra hermana Judith. Igualmente en este día, Padre, te agradecemos por Esmeralda, que también le has regalado otro año más de vida. Bendice a sus padres, bendice a su familia, Señor, que este día puedan gozarse allí y poder disfrutar de este momento especial que le has regalado. Pedimos, oh Dios, por la campaña que se está llevando a cabo. Te damos gracias por las visitas, por aquellos que han entregado su vida a ti. Pedimos, oh Padre Celestial, que puedas seguir bendiciéndolos, que tu protección los acompañe, Señor, por aquellos que están en el valle de la decisión. También que tu Santo Espíritu pueda seguir obrando y esa convicción pueda llegar hasta sus corazones. Te damos gracias por nuestra hermana Terry. Pedimos por su familia igualmente, Señor, bendice su hogar y también pedimos por su rodilla que pueda tener sanamiento igualmente. Gracias, oh Padre Celestial, te damos por otra oportunidad que nos regalas para poder unirnos, para poder, Señor, estar juntos en este momento y presentar estas peticiones a tu trono de gracia, pidiendo, Señor, tu santa voluntad. Igualmente pedimos por aquellas personas que están pasando por dificultades, Señor, aquellas que están pasando por un momento crítico, Señor, el terremoto, el volcán, todas las diferentes cosas que están sucediendo alrededor del mundo. Ayúdanos a reconocer tu bondad aquí, Señor, y poder agradecerte por todo lo que tenemos, oh Padre. Gracias te damos por todo y lo pedimos en el nombre de tu Hijo Cristo Jesús. Amén, amén. Y muchísimas gracias por seguir en compañía de Radio Fin, su mejor alternativa. Finalizamos esta parte del programa. Fue un gozo poder estar con usted. Pasamos ya a las selecciones instrumentales para las noticias el día de hoy. Hasta otra ocasión. Que nuestro Padre Celestial siga bendiciendo a cada uno de ustedes. Siga aquí en compañía de Radio Fin, su mejor alternativa.

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1: ¿Qué tal, amigos oyentes?
2: Hola, amiguitos.
1: Hoy la tía Elena nos va a relatar otra de sus mundialmente famosas historias que pueden ocurrir en la realidad. ¿Cómo titulas tu historia, tía Elena?
2: Yo la titulo El largo viaje en tren. Franklin Delano Roosevelt, el presidente de Estados Unidos, durante la Segunda Guerra Mundial había dicho a menudo:
3: yo odio la guerra.
2: Sí, la guerra es una cosa terrible. Algunas veces, sin embargo, la guerra parece necesaria e inevitable. Así fue la Segunda Guerra Mundial. La ciudad de Viena, en Austria, estaba justo en medio de aquella guerra. Escuadrillas de aviones la sobrevolaban y dejaban caer su mortífera carga de bombas. Miles de hogares quedaron destruidos y derribados. Grandes fábricas y edificios se incendiaron y se quemaron. Doris y Juan vivieron justo en medio de aquella guerra. Un día, cuando llegaron de la escuela, encontraron que una bomba había hecho blanco en su casa.
4: Mira, Doris, una bomba cayó en nuestra casa. Está derribada en pedazos.
5: Oh, ¿y dónde vamos a vivir ahora?
4: Yo no lo sé, pero mamá y papá buscarán un lugar donde vivir.
5: ¿Dónde está mamá? ¿Dónde está papá?
4: Estarán en cualquier lugar por ahí. ¡Mamá! ¡Mamá! ¡Papá! ¡Papá!
5: Oh, mira, Juan, aquí está mi muñeca. La bomba no la lastimó.
4: Mira cómo quedó mi bicicleta. Ahora no vale ni un centavo.
5: ¡Mamá! ¡Mamá! ¡Papá!
4: A lo mejor fueron a algún lugar.
5: A lo mejor los mató la bomba.
4: No, no los mató. ¡Mamá! ¡Mamá! ¡Papá!
6: Hola. ¿Qué tal, Doris y Juan?
5: Hola, señor Mayor.
4: Hola, ¿cómo está usted?
6: Será mejor que vengan a mi casa.
4: Gracias, señor Mayor. Pero nos quedaremos aquí hasta que mamá y papá regresen.
6: Ellos no van a regresar.
4: ¿Eh? ¿Dónde están?
5: Murieron en el bombardeo.

0: Será mejor que vengan conmigo a casa.
1: Mamá y papá murieron en el bombardeo.
0: Pero no podemos quedarnos con ellos. Ya tenemos muchas bocas para alimentar.
2: Yo lo sé, querido.
0: Mañana por la mañana tendrás que llevarlos al orfanatorio.
2: Muy bien. Pobres niños. Sin hogar, sin padres.
0: Es una vergüenza. Pero no estarán peor que miles de otros chicos que se han quedado sin hogar debido a la guerra.
2: Sí, pero esto pasó cerca de nuestra casa. Y esto me hace pensar en lo terrible que es la guerra.
3: A la mañana siguiente llevaron a Juan y a Doris al orfanatorio. Era un edificio muy grande, pero ya estaba repleto de chicos. Allí los separaron. Juan fue al lugar de los chicos y Doris a donde estaban las chicas. Pero muy pronto se reunieron en el patio de juegos.
4: ¿Cuánto te gusta estar aquí, hermanita?
5: Quisiera estar en casa con papá y mamá.
4: Yo también, pero no podemos. Así que tenemos que hacer lo mejor que podamos de esto.
5: ¿Cuánto tiempo vamos a vivir aquí?
4: Yo no lo sé, pero tal vez para siempre.
5: Yo espero que no.
4: Por supuesto. Quizás nos adopte alguna familia.
5: ¿Y cómo nos podrían adoptar?
4: Supongo que alguien viene aquí y escoge a uno de nosotros y se lo lleva a casa con ellos y después lo adopta.
5: Espero que no nos adopten dos familias diferentes.
4: Yo no iría con nadie, eso es todo. A menos que nos adopten a los dos juntos.
5: Y yo tampoco.
4: Prometamos que no vamos a permitir que nos adopten, a menos que nos adopten a los dos juntos.
5: Muy bien, yo lo prometo.
4: ¿Sabes una cosa, hermanita?
5: No. ¿Qué?
4: Aquí no realizan el culto familiar como lo hacía mamá y papá.
5: Yo hago mi oración cuando me voy a acostar.
4: Oh, yo también lo hago, pero es diferente. No es lo mismo que orar juntos, como acostumbrábamos en casa con mamá y papá.
5: Ya lo sé.
4: ¿Por qué no oramos juntos?
5: Muy bien, ¿cuándo?
4: ¿Ahora mismo?
5: ¿Aquí?
4: Seguro, ¿por qué no?
5: Alguien podría vernos.
4: A mí no me importa si alguien nos ve. No hay nada de malo en orar. Nos vamos a sentar aquí y vamos a orar. ¿Está bien?
5: Está bien. Unamos nuestras manos mientras oramos.
4: Está bien. Ora tú primero y después oraré yo.
5: Querido Jesús, gracias por tener un hermano tan bueno como Juan. Y perdona a la gente aquí porque no tienen el culto cada día. Ayuda a Juan y a mí a ser buenos y bondadosos, a sonreír y a estar alegres, aun cuando no tenemos mamá ni papá. Y por favor, envía aquí, al orfanatorio, a alguien que nos adopte, a Juan y a mí. Gracias. Amén.
4: Querido Jesús, gracias por tener una hermana tan buena como Doris. Ayúdame a cuidarla.

0: Chicos, quédense quietos, por favor. Por favor, silencio.
1: Es la señorita Schubert, la directora. Te aseguro que va a hacer algún anuncio.
0: Sí, este orfanatorio está colmado hasta el borde, debido a los bombardeos. Cada día recibimos más niños y ya no podemos conseguir nuevas mamás y papás para que los adopten. Pero tengo buenas noticias para ustedes, chicos. Uno de nuestros países vecinos se ha ofrecido para llevar a sus casas a muchos de ustedes y adoptarlos. Ahora, pasado mañana, va a partir un tren especial y va a viajar a través de Austria hasta ese país bondadoso que es vecino nuestro. Cuando el tren llegue a aquel país, se detendrá en cada estación. Allí estarán hombres y mujeres que deseen adoptar chicos. Los chicos que sean adoptados se quedarán en esa estación y el tren seguirá rumbo a la próxima estación.
2: Piensa en eso, Doris. En unos días tendremos un nuevo hogar, nuevos papás y mamás. ¿Qué te pasa?

0: ¿No parece que estás feliz?
1: No.
0: Pero Doris, tendremos un nuevo hogar. ¿No te pone eso contenta?
1: Sí, pero tal vez no nos adopten juntos. Y yo quiero estar contigo.
0: Nosotros prometimos que no íbamos a permitir que nos adoptaran a menos que nos adopten a los dos. ¿Recuerdas?
1: Sí, pero ¿qué va a suceder si nadie nos adopta a los dos?
0: Yo no lo sé. Supongo que entonces rehusaremos ser adoptados.
1: ¿Y regresar aquí al orfanatorio?
0: Bueno, creo que tenemos que seguir orando acerca de eso. Supongo.
2: Llegó el gran día y oh, qué excitados estaban Juan y Doris. Al momento apropiado, se dirigieron hacia el ómnibus que estaba estacionado enfrente del orfanatorio, llevando sus pocas pertenencias.
0: Tenemos que ir en el mismo ómnibus, Dori.
1: Y espero que también estaremos juntos en el tren.
0: Sí, yo también espero eso.
3: ¡Atención, por favor, chicos! Ahora es tiempo de partir. Así que hagan filas enfrente de los ómnibus y cuando suban, pasaremos lista. Muy bien, chicos. Pónganse en fila ahora.
1: Esto es divertido.
0: Es excitante.
1: Me pregunto quién nos adoptará.
0: A lo mejor ninguno quiere adoptarnos.
1: No te preocupes. Nosotros oramos acerca de eso, ¿verdad? Jesús siempre contesta las oraciones.
3: ¿Sus nombres? Doris y Juan Béjar. Pueden subir al ómnibus. Y quiera Dios que encuentren un buen hogar cristiano.
1: Ay, gracias, señorita Schubert.
0: Así esperamos.
1: Mira todos los escombros que hay por todo alrededor.
0: Eso lo hicieron las bombas. Cuando explotan, destruyen todo.
1: ¿Y por qué arrojan bombas?
0: Yo no lo sé, Doris. Creo que somos muy jovencitos para entenderlo.
1: Bueno, creo que es algo terrible. Cuando sea mayor, voy a ocuparme de que nadie arroje bombas nunca.
0: Papá solía decir que aquí en la Tierra siempre habrá guerras. Dijo que en el único lugar donde no habría guerra sería en el cielo.
1: Entonces yo voy a ir al cielo.
0: Todos queremos ir allí, hermanita. Y todos podemos. Todo lo que tenemos que hacer es ser buenos y bondadosos con todos. Hacer lo mejor que podamos y llegaremos allí.
1: Oh, tú eres muy listo, Juan.
0: Yo recuerdo lo que papá solía decir. Eso es todo. ¿Él era listo?
1: Por supuesto que sí. El papá más listo en todo el mundo.
0: Cuando sea mayor, voy a ser como él. Y voy a estudiar duro y a trabajar duro también. Y voy a tratar de hacerle ver a la gente lo terrible que es la guerra. Entonces, no habrán más hogares destrozados, ni chicos huérfanos como nosotros. El mundo será un gran lugar.
2: Sí, Doris, la guerra es algo terrible. Y este mundo sería un lugar mejor si todas las naciones y los pueblos fueran amigos unos de los otros y nunca más hubiera guerra.
4: Yo odio la guerra.
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6: 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Y ahora, regresemos a la tía Elena y a su historia para hoy titulada, El largo viaje en tren.
3: Muy bien, chicos. Nos vamos a detener en la estación del ferrocarril. Y cuando se detenga el ómnibus,

0: Salgan en forma ordenada y con cuidado. Tendremos unos 20 minutos de espera hasta que llegue el tren. Durante ese tiempo...
1: Me pregunto cuánto tiempo estaremos a bordo del tren.
2: Mucho tiempo, supongo. Al menos vamos a ir a otro país.
1: A mí me gusta viajar en tren.
2: Allí viene.

0: Muy bien, chicos. Todos a bordo ahora, en una fila. ¡Suban, suban con cuidado!
1: Señorita Schubert, ¿por qué no sale el tren de la estación?
0: Bueno, Juan, tú sabes que este es un tren especial. Se llama el tren del nuevo hogar. Y tienes que esperar que salgan primero los trenes regulares.
1: ¡Oh! ¿Y cuánto tiempo más tenemos que esperar?
2: ¡Todos a bordo!
0: El conductor acaba de hacer la señal de que es hora de partir. Así que estaremos saliendo en unos pocos minutos.
1: Gracias, señorita Schubert.
0: Está bien, Juan. Espero que tú y Doris encuentren unos padres buenos. Estoy segura que los van a encontrar.
1: La señorita es muy agradable.
3: Sí, me agrada mucho.
1: ¡Estamos marchando!
3: Sí, señor.
1: Estamos en camino a un nuevo hogar. Una nueva mamá y un nuevo papá.
3: Sí.
4: Juan y Doris, junto con todo aquel tren lleno de chicos y chicas, continuaban viajando a través del país en aquel tren especial. Era un viaje muy lindo y emocionante. La emoción iba en aumento, pues con cada vuelta y sonido de las ruedas, aquellos chicos y chicas se acercaban más y más a nuevos hogares, a nuevas vidas con nuevos papás y mamás. Finalmente, el tren llegó a la frontera del país y los guardias entraron en el tren, mirando y sonriendo. El tren cambió de máquina y de equipo. Pronto se tomó nota de todos los detalles y una vez más el tren especial del nuevo hogar se puso en marcha.
1: El tren está parando y me pregunto por qué.
3: Parece que estamos entrando en algún pueblo.
1: Estamos entrando, ¿verdad?
0: ¡Chicos! ¡Chicos! ¡Por favor, su atención! Hemos llegado a nuestra primera parada. De ahora en adelante, nos detendremos en cada estación. Y en cada una, los habitantes de la comunidad estarán allí para saludarnos. Y aquellos que quieran adoptar un chico, los mirarán a ustedes y elegirán al que deseen. Ahora bien, los chicos que sean elegidos serán adoptados en ese lugar y el tren seguirá adelante sin ellos. Cuando se detenga el tren, ustedes saldrán y harán una fila a lo largo del tren para que la gente del pueblo pueda verlos. Si desean ser adoptados y todos ustedes quieren ser adoptados, por favor, pongan su mejor apariencia, estén alegres, sonrían.
1: Hermanita, no llores.
5: No puedo remediarlo. Nadie quiere adoptarnos.
1: Está bien, Doris. Aquello fue solo la primera parada. Y en algún lugar, alguien nos adoptará.
5: No, no lo harán. Yo sé que no nos adoptarán.
1: Doris, no llores, por favor.
5: No puedo remediarlo.
1: ¿No confías en Jesús?
5: Sí.
1: Bueno, entonces nosotros oramos y le pedimos a Jesús que encuentre algunos buenos padres que nos adopten.
5: A lo mejor Jesús estaba demasiado ocupado que no escuchó nuestra oración.
1: Jesús siempre oye las oraciones.
5: Entonces, ¿por qué no envió alguno para que nos adoptara allí?
1: Yo no lo sé, Doris, pero yo sé que él tiene algún propósito. ¿Crees que deberíamos volver a orar?

0: Muy bien. Querido Jesús, Doris y yo queremos tener un verdadero nuevo papá y una mamá.
1: Bueno, chicos, aquella fue la segunda parada. Y ya adoptaron a 14 más de ustedes. La próxima parada no será antes de 50 minutos. Así que descansen, lávense y estén listos para parecer lo más contentos que puedan.
2: Yo estaba alegre, sonreí y ni siquiera nadie me miró.
0: A mí tampoco me miró nadie, pero como si no me viera. Como si fuera invisible o algo por el estilo.
2: Si yo fuera una madre que estoy buscando un hijo para adoptar, te adoptaría a ti. Tú eres muy elegante.
0: Tú eres mi hermana, por eso estás diciendo eso.
2: Lo digo de verdad. Yo creo que tú eres muy hermoso.
0: Y yo creo que tú eres linda, hermana, y muy simpática.
2: Pero nadie quiere adoptarnos.
0: ¿Crees que deberíamos volver a orar sobre eso?
2: Sí. En aquella estación nadie se fijó en mí.
0: ¿Pero se fijaron en mí?
2: ¿Se fijaron en ti?
0: Sí, sí. Me hablaron y estaban a punto de adoptarme, creo. Entonces les dije que no sería adoptado a menos que también adoptaran a mi hermana. Me miraron con desprecio y se encaminaron a otro chico.
2: ¿Deberías haber dejado que te adoptaran?
0: No. Nosotros prometimos y vamos a cumplirlo. Aunque nunca nos adopte nadie. ¿De acuerdo?
2: De acuerdo.
0: Bueno, ya han adoptado a casi la mitad de todos los chicos y apenas si uno se fijó en nosotros.
2: ¿Sí? Me pregunto por qué.
0: No sé, hermanita. A menos que Jesús no quiera que nos adopte alguien.
2: ¿Por qué no desearía Jesús que nadie nos adopte?
0: Yo no lo sé. Yo solo dije que tal vez. Doris, por favor, no llores.
1: Nadie nos va a adoptar.
0: Comienzo a ver que me parece que tienes razón. Pero si no nos adoptan, es porque Jesús no quiere.
1: Ojalá que nunca hubiera habido guerra. Y entonces aún estaríamos con nuestros queridos papis.
0: Sí.
1: Yo le tengo odio a la guerra.
0: Tal vez aún nos van a adoptar.
1: Va. Solo quedan 2 estaciones más. Así lo dijo la señorita Schubert. Y aún quedan 40 niños para adoptar. No tenemos la posibilidad de que la gente siquiera se fije en nosotros.
0: Eso es lo que yo no entiendo. Tú y yo estábamos alegres, sonreímos, estamos bien vestidos. ¿Y por qué la gente no se fijó en nosotros como se fijó en los otros chicos?
1: Es porque nadie nos va a adoptar, por eso es.
0: Es porque por alguna razón, que no la conozco, Jesús no desea que la gente se fije en nosotros. Él no quiere que nos adopten.
1: Jesús quiere que tengamos un hogar, ¿verdad?
0: Claro que sí.
1: Y una mamá y un papá como los que tuvimos.
0: Por supuesto.
1: Entonces, ¿por qué no desea que nos adopten?
0: Bueno, él quiere que consigamos el hogar apropiado, los papis apropiados. Y tal vez aquí no está el hogar conveniente, ni los papis que buscamos. Por eso él impide que seamos adoptados.
1: Yo lo sabía. Yo sabía que nadie nos adoptaría. Vamos a ir de vuelta al orfanatorio.
3: La próxima parada era la estación de una gran ciudad. Los 40 chicos que quedaban se alinearon y permanecieron ansiosos al lado del tren. Varias docenas de personas que habían leído que el tren se detendría en su ciudad caminaron a lo largo de la fila de chicos para arriba y para abajo, contemplando los rostros inclinados y tristes de aquellas víctimas tan jovencitas de la tristeza y la desolación. Una mujer, la señora Bergman, se detuvo frente a Doris y le sonrió. Doris le devolvió la sonrisa.
4: Hola.
2: Hola.
4: ¿Tú te pareces a alguien a quien he visto antes?

0: partes. ¿Cómo te llamas?
1: Me llamo Doris.
0: A mí me gustaría llevarte a casa como mi niñita, pero mi esposo desea un varoncito y no podemos adoptar dos chicos. Así es que creo que tendré que dejarte. Ay, ojalá pudiéramos adoptar dos. Tengo que conseguir un muchachito y tú... Ay, lo siento, Doris, lo siento terriblemente. Adiós.
1: Adiós.
2: La señora Bergman continuó caminando a lo largo de la fila. Al fin, se detuvo enfrente de un muchachito de hombros amplios y de cabello rizo.
0: ¿Cómo te llamas?
3: Me llamo Juan, señora.
0: Ay, tú eres exactamente lo que mi esposo anda buscando. Si te hubiera conocido, no habría podido describirte tan exactamente. Me dijo, consígueme un muchacho de espaldas anchas, rubio, con el cabello rizo. Mi esposo es de espaldas anchas, rubio y de cabello rizo. La gente pensará que eres su verdadero hijo. ¿Sabes? Tenemos un patio grande, con un columpio, un lugar para los juegos, una pequeña piscina de poca profundidad, pero no tenemos niños. Juan, ¿quisieras venir y vivir con nosotros?
3: Sí, señora, yo quisiera y... yo tengo una hermanita, señora, y deseamos estar juntos.
0: Pero tu hermanita... Tu hermanita ya encontrará un hogar en algún otro hogar. Estoy segura que sí. Nosotros solo podemos quedarnos con uno. Así que, por favor, ven conmigo.
3: Pero nosotros le pedimos a Jesús que nos llevara al mismo hogar. Y estoy seguro que Él nos tiene un hogar en algún lugar donde mi hermanita y yo podamos estar juntos.
0: Oh.
3: Perdimos a nuestros padres y nosotros queremos tener el mismo papá y mamá otra vez.
0: ¿Crees tú en Jesús y en Dios?
3: Sí, señora.
0: ¿Crees que tus oraciones serán contestadas?
3: Yo sé que serán contestadas, señora.
0: Yo también sé que serán contestadas. ¿Dónde está tu hermana?
3: Allí, en aquel lugar de la fila. Allá abajo.
0: ¿Quieres ir a traerla? Así yo puedo ver a qué se parece.
3: Sí, señora.
0: Oh, Dios. Ayúdame a tomar la decisión correcta. Ayúdame, Señor, a decidir lo que es mejor para este niño y su hermana que han sobrevivido los horrores de la guerra. Ayuda a mi esposo también para que esté de acuerdo conmigo. Amén.
3: Aquí está, señora. Se llama Doris.
0: Sí, Doris. Ay, esta pequeña niña me recuerda a alguien.
3: ¿Nos va a llevar a su casa a los dos?
0: Bueno, sí, vengan conmigo a su nuevo hogar, los dos. Ay, querida, no pude evitarlo. Sentí que tenía que llevarme los dos. ¿Y no son lindos? ¿Qué te parece?
4: Sí, son hermosos. Hiciste bien. Exactamente lo que buscábamos. Ahora tenemos que ser buenos padres para ellos.
0: Oh, sí, querido, sí. Llévame esto. Vamos a darles algo de comer y a empezar a ser buenos padres, papi.
4: Pasa, mamita.
0: ¿Pero qué te pasa, Doris? ¿Por qué lloras? ¿Cuál es el problema?
4: ¿Qué le pasa a Doris, Juan?
3: Esa foto.
0: ¿Esa fotografía en la pared?
3: Sí, mamá.
0: ¿Pero por qué? Esa foto hace llorar a Doris. ¿Por qué? Es solamente la fotografía de mi hermana que se fue a Austria hace muchos años. ¿Por qué esa foto te hace llorar, Doris?
4: Quizás te hace recordar a alguien que conocías en Austria.
0: Es verdad.
5: Esta foto es nuestra madre.
4: ¿Su mamá?
0: Pero entonces tú eres mi sobrina y tú eres mi sobrino. Ay, Dios.

0: verdad que Dios contesta las oraciones. Él hizo un milagro.
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¿Por qué, aunque entendemos lo que Jesús hizo por nosotros, nuestro corazón se resiste a amarlo? Porque creo que nadie duda del amor maravilloso de Jesús. Y si alguien no lo entendía anoche de alguna manera, tiene que haber entendido alguna cosa. La muerte de Cristo no fue una muerte accidental. Fue una muerte propositada. Él vino aquí sabiendo

que iba a morir, vivió todos sus años en esta tierra sabiendo que iba a morir. Él sabía lo que había venido. Te estaba buscando. Y murió para poder encontrarte. Dio su vida, entregó todo por ti. Allá en la cruz del Calvario, con sangre, Él escribió: ¿cuánto vales tú? Tú vales mucho más de lo que imaginas. Si tú no valieses, como a veces piensas, como a veces tú concluyes cuando te miras en el espejo de la vida y ves tus fracasos y derrotas, pero si tú no valieses, Jesús no habría muerto por ti. Lo bonito es que tú vales no porque tienes algo dentro de ti que valga. Lo que te hace valioso es el amor de Cristo por ti. Tú vales solo porque eres lo que eres. No tienes que hacer nada para merecer el amor de Dios. Basta ser y Él ya te ama. Pero a pesar que entendemos ese amor a veces, ¿por qué el corazón se resiste a amarlo? Esta noche lo vamos a entender. San Juan capítulo 3. Déjame leer a partir del versículo 3. Respondió Jesús y le dijo: de cierto te digo que el que no naciere de nuevo no puede ver el reino de Dios. Nicodemo le dijo: ¿cómo puede un hombre nacer siendo viejo? ¿Puede acaso entrar por segunda vez en el vientre de su madre y nacer? Respondió Jesús: de cierto te digo que el que no naciere de agua y del espíritu no puede entrar en el reino de Dios. Lo que es nacido de la carne, carne es, y lo que es nacido del espíritu, espíritu es. No te maravilles de que te dije: os es necesario nacer de nuevo. El viento sopla de donde quiere, oyes su sonido, pero no sabes de dónde viene ni para dónde va. Así es todo aquel que ha nacido del Espíritu. Respondió Nicodemo y le dijo: ¿cómo puede esto hacerse? Respondió Jesús y le dijo: ¿tú eres maestro de Israel y no sabes esto? Nicodemo era un líder de iglesia. Nicodemo, trayendo la historia para nuestros días, sería el primer anciano de iglesia. Y cumplía todo y guardaba todo como el joven rico de la primera noche. Porque una iglesia, antes de nombrar a sus ancianos, analiza la vida conocida de ellos. Y solo se nombra hombres idóneos. Evidentemente Nicodemo, si era uno de los principales de la sinagoga, uno de los principales maestros de Israel, era porque había pasado el examen. Una vida aparentemente correcta, aparentemente perfecta. Cumplía todo, guardaba todo, seguía todo. Pero Nicodemo no era feliz. Se sentía perdido. Perdido dentro de la iglesia. Es posible guardar todo, cumplir todo y estar perdido. La historia de Nicodemo nos prueba que sí. Es posible ser un anciano de iglesia, un ministro, un líder de iglesia, y no haber pasado nunca por la experiencia de la conversión. La experiencia de Nicodemo nos prueba que sí. Nicodemo no podía dormir una noche. Se levantó y fue a Jesús. No le fue difícil encontrar a Jesús porque él conocía el camino, él conocía la teoría, él conocía la doctrina. Él sabía dónde estaba Jesús, él sabía cómo encontrarlo. No demoró mucho para encontrarlo. Cuando salió de casa, Nicodemo pensaba así: voy a llegar, voy a arrodillarme.